0: Nacional y a nivel mundial a través del internet. Me llaman de Estados Unidos, me llaman de España, me llaman de Perú, de Colombia, de Chile. Mi querido amigo, hermanita de la sintonía, usted quiere consultar en las cartas del tarot. Usted quiere hacer una videollamada. Quiere leerte las cartas del tarot. ¿Quieres hacerte ver, hacerte chequear? ¿Te sientes decaído? ¿No tienes ánimo de trabajar? Este año te ha ido mal. Has perdido mucho dinero. ¿Tu marido se murió? ¿Te ha caído la mala suerte? ¿Te has quedado en la calle? ¿Eras empresario? ¿Tenías 2, 3 negocios? Hoy lo que tienes son deudas. Vamos a ver en las cartas del tarot. 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Hazme una videollamada. ¿Quieres saber la verdad? ¿Por qué de la noche a la mañana te has quedado sin dinero? ¿Tenías 2, 3 carros? Hoy no tienes ni moto. Te ha ido mal, hermanito. Has perdido mucho dinero. Y debes al banco. Debes al chulquero. Yo te voy a decir la verdad. ¿Qué pasó con tu empresa? ¿Qué pasó con tu negocio? ¿Qué pasó con tu mujer? A lo mejor usted, hermanito, ha sido víctima de una suciedad, de una maldad, de un daño. Porque cara vemos, corazones no sabemos. Yo he visto cuántos hermanitos mineros, de haber tenido mucho dinero, se han quedado en la calle. ¿Cuántos hermanitos me dicen, Damián? Mi mujer me metió preso. Recién estoy saliendo de la cárcel. Injustamente, por quedarse con todo, toda la empresa. ¿Cuántos hermanitos? Justamente presos. Hay que tener cuidado. 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Tu hijo está mal. Tu hijo está mal. Su hogar está destruido. La mujer hace y deshace con tu hijo. Y tu hijo ahí está, calladito, mudo está. Todo lo que dice esa mujer, él hace caso. 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Amigo de Cariamanga, de Gonzanamá, de San Pedro de la Bendita, del Cisne, de Gualel, de Chuquiribamba. Amigo de Malacatos, de Vilcabamba, de Quilanga, de Zumba. Amigos que me están escuchando en La Canela, sintonía total en toda la provincia de Loja y la provincia de Zamora Chinchipe. Sé que quieres levantar tu negocio, quieres levantarte tú, quieres salir de las deudas. A ti te gustan los negocios, el comercio, pero hoy todo te sale mal. Se te han cerrado las puertas, ¿verdad? Antes todos te prestaban dinero. Hoy nadie te quiere prestar ni un dólar. Te ha caído la mala suerte. 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Amigo Shuar, ¿tu mujer está enfermita? ¿Todo lo que come le hace daño? Mi amigo, tienes un hijo que tiene ataques, convulsiones. Tu hijo le da nervios y esos nervios lo hace convulsionar, lo hace temblar. ¿Cómo se golpea tu hijo cuando convulsiona, verdad? Quiero que me lo traigas. Quiero que me lo traigas. 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No te voy a curar el bolsillo. No, mi amigo. Usted va a llegar a mi casa. A usted se le va a hacer un trabajo bien hechito. Pero primero hay que consultar en las cartas del tarot. ¿Por qué ese dolor? ¿Por qué esa caída de cabello? ¿Por qué esa enfermedad? ¿Por qué a cada momento chocas el carro? ¿O te chocan a cada momento? ¿Te ha caído la mala suerte? ¿Trabajas duro? ¿Pero el dinero no te alcanza? Tu compañera ha cambiado. Tu compañera ya no es como antes, es brava. Tu compañera no te ayuda. Antes sumaba, ahora resta. 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Quiere separarse. Cambió. 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
3: Son las 7:16.
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0: Son las 7:33.
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2: Amigos y amigas, ya marcamos la hora 19:33. 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

0: 7:35 minutos. 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

Amigos, qué buena canción que escuchamos en esta hora de la noche. Ya marcamos la hora 19:45. El saludo en la ciudad de Loja para don Alcíbar León, recorriendo las calles de Castellanas en compañía de la 92.1. También tengo un saludo para Jaime, ¿qué tal? Buenas noches. Otro saludo para doña Doris, ¿qué tal? La señora Marianita también nos escribe por acá buenas canciones, dice, de aquellas épocas. Cuando no habían celulares, cuando no habían en qué mandar los mensajes. Cuando las cartas de amor se escribía a mano, dice doña Marianita. Qué bonito. 7:46, amigos y amigas. De esta manera compartimos la hora del pasillo aquí a través de la 92.1 en este día jueves, antesala del fin de semana.

0: Son las 8 con un minuto.
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septiembre del 2026. Vamos con nuestra programación habitual, pero sin antes quiero darles a conocer algo a los amigos oyentes quienes están preguntando que qué ha pasado con la señal. Sí, gracias a los amigos quienes disfrutan a través de la plataforma de TikTok, a ustedes, a quienes nos siguen a través de www.radioamazonas.es. Quiero darles a conocer, amigos oyentes, de parte de Radio Amazonas, les damos a conocer a nuestros oyentes de la provincia de Zamora Chichipe que debido a los cortes de energía eléctrica realizados por la empresa eléctrica regional del sur, nuestra señal se encuentra temporalmente fuera del aire desde el día miércoles, ¿sí? De nuestras repetidoras como es en Santa Bárbara, El Consuelo y Pachicusa. Lamentamos las molestias ocasionadas y ofrecemos nuestras sinceras disculpas a nuestra audiencia por esta interrupción, ¿sí? De manera extraoficial hemos conocido que el día viernes a partir del mediodía se podría recuperar la señal en nuestras repetidoras y volver a estar junto a ustedes con nuestra programación habitual, ¿sí? Gracias por su comprensión, por su paciencia y por seguir siendo parte de la familia

19 minutos. Nelly Morán, ¿cómo estamos, mi amor? ¿Cómo estamos? Buenas noches, bienvenidos a disfrutar el en vivo. Wilson Eduardo Correa Quesada, buenas noches. Saludos desde Talleres Huega, full volumen, muchas gracias. En la ciudad de Loja, la gente bonita, esa gente.

0: Rodríguez en Cuenca. También un saludo para Karina, muchas gracias. Dice por acá el saludo para Don Panchito. Don Francisco, ¿cómo está? Buenas noches, escuchando, dice, la programación del Chichazo en este San Jueves, qué bonito. Tenemos saludos también para Don Aguchito, para Don Antonio Villavicencio. Vamos a ver qué dice por acá el mensaje.
1: ¿Cómo le va, mi estimado Fernando? Muy buenas noches.
0: Hola, ¿cómo estamos?
1: Mi estimado amigo, aquí estamos avanzando y a llegar a la casita.
0: Oiga, mi seguimos amigo, en Fernando. Deuda. Seguimos ya en deuda, sabe, todavía.
1: Llegará nomás ahí el claro. Puesto.
0: Toca.
1: El puesto 118, ahí estoy. Mira nomás. A ver las papitas. Ay. Estimado amigo Fernando.
0: Ya, muy bien, ese saco de papas.
1: Aquí estamos a full sintonía. Full sintonía con Amazonas, mi estimado amigo.
0: ¡Qué bonito! Qué bonito, muchas gracias, don Aguchito, un fiel oyente de las diferentes programaciones que las emitimos. Un abrazo inmenso, bendecido jueves, un buen descanso, por supuesto. Sí, señor, ¿qué dice por acá? Ya los tengo, dice, acostados para mañana la madrugación. Claro, tiene que madrugar, mi amor, ya sabe. Así que a levantarse, a hacerles el desayuno, luego a levantarlos para que se laven la carita y luego...

Ya marcamos exactamente la hora 21 más 14 minutos. Vamos a complacer este gran éxito que nos solicitaron por acá. A los amigos de Puerto Seco, ¿cómo están? Buenas noches, bienvenidos. A disfrutar pues el chichazo del San Jueves. Un programa hecho solamente para la gente alegre, la gente que gusta de este género musical. Sí, un saludo para Gabriel, para Jesse, para segundos que están a full sintonía. Don Vladimir Mijos, recorriendo, dice, todo el Ecuador, mi pana. Qué bonito, buen provecho. Buen provecho, mi hermano. Dice, pegándome una merienda acá, escuchando la 92.1. ¿Será algo por acá, no? No será malito. 9 más 14 minutos, ya marcamos la hora 9 de la noche, 14 minutos. Vamos a complacer entre licor y licor. Por Dios.

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2: Son las 4:03.
3: Hoy empieza un nuevo día de labores. 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Buenos días a las hermanas provincias de El Oro, Azuay, Loja, Morona, Santiago, Zamora, Chinchipe. Y buenos días a la

0: Señoras y señores, ya marcamos la hora 4 de la mañana, 14 minutos. ¿Cómo estamos? Buenos días.
1: Eso.
0: Buenos días, 4 más 14 minutos, 4 de la mañana, 14 minutos. Listos para disfrutar una mañana sensacional en este fin de semana, hoy viernes. Por fin llegó el viernes. El día más esperado por los albañiles, dicen por ahí, ¿eh? El día más esperado por todos quienes están listos para viajar hacia los diferentes lugares. 4:14 minutos, ya marcamos la hora 4 de la mañana, 14 minutos. Moni, ¿qué tal? ¿Cómo estamos? Buenos días, mi amor. Feliz viernes, bendecido viernes, muchas gracias. Saludo para mi pana Edison, ¿qué tal? Buenos días. La canción de Alvito dice: ya se la vamos a buscar por acá. 4:15 minutos, señoras y señores, listos para disfrutar en una mañana sensacional en este fin de semana. ¿Cómo estamos? Buenos días. Buenos días, gente madrugadora. Un programa hecho solamente para la gente que se levanta con esa actitud positiva. Un programa hecho para levantarse el ánimo, ¿sí? Para que usted pueda levantarse e irse a trabajar con ese entusiasmo. Recuerde que usted tiene un propósito, sí, un propósito, y siempre tiene que cumplir madrugando, ¿sí? Porque para crecer, para ser grande, tiene que sacrificarse, ¿sí? Y levantarse de mañana, madre bendita, tremendo sacrificio que se hace. Edison, desde la ciudad de Cuenca, dice mi pana, por si quieres. 4:15 minutos, ya marcamos la hora 4 de la mañana, 15 minutos. ¿Cómo está mi gente bonita? Buenos días, bienvenidos.

Ya la vez quiero hacerle cantar a mi hermano, dice, quiero hacerle cantar a mi hermano, ¿sí? Ya se la vamos a poner. Saludos cordiales desde Alicante, España. Muchas gracias. El saludo para la familia Villa. Muchas gracias a todos y cada uno de ustedes. El saludo también para Mayrita. ¿Qué tal, Mayrita? Buenos días. Nelson Gallardo Villa dice saludos desde Alicante, España. Muchas gracias. Gracias, señoras y señores. Aquí estamos compartiendo la música nacional, la música nuestra, música que llega a nuestros oyentes, a nuestros compatriotas en las diferentes latitudes del mundo. 4:22 minutos, ya marcamos la hora 4 de la mañana, 22 minutos. Levántense, carijinas, por favor, levántense.

Usito, buenos días, buenos días, buenos días. ¿Por qué no están al aire? A ver, hermano, tenemos un inconveniente en las repetidoras, ¿sí? No nosotros, sino la empresa eléctrica. Dios quiera, el día de hoy, a partir, para el día de mañana estamos al aire, sí. Muchas gracias.

de Churruco. Ah, Churruco ha sido. La gente de Churruco, ¿cómo está? Buenos días, Noelia. Hola, mi amor, buenos días. Amaneciendo con el chichazo mañanero. Dice que buen programa, muchas gracias. El hombre que me quita el sueño, ¿cómo lo podía abandonar? Dice, qué bonito. Gracias.

Saludos. Lucy, mi amor, ¿cómo estamos? Buenos días, buenos días. Doña Lorenita, la ciudad de Loja. No se vaya, dice, ¿eh?

0: Honduras. Atención prestada, sí, el día lunes, tempranito, 4:00 de la mañana. Tenemos un compromiso por acá que cumplir. Gracias, señoras y señores. Buenos días, buenos días.
1: Son las 5:02. 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
3: Amigos míos, sean todos bienvenidos en esta hora y en este momento. Reciban los cordiales saludos de la mesa curandera bendecida por la naturaleza, por esta mesa chamánica incaica, por esta mesa curandera del maestro huachano. Un saludo cordial a todos mis hermanos en diferentes lugares donde llega la potente señal de esta emisora, amiga. ¿Cómo están mis amigos en toda la provincia de Zamora, Chinchipe? ¿Cómo están mis amigos del cantón Yanzaza? Saludos cordiales, amigos de Yacuambi, del Tambo, de Panguisa, de Chicaña, La Saquea. Amigos míos, a través del mundo de la radio. Y a través, sí, a través de las redes que en estos momentos nos están escuchando en el internet. Mis amigos de Quito, de Cuenca, mis hermanos de Macas, mis hermanos de Loja, de diferentes lugares, hermanos, hijos de Yanzaza, que hoy tienen un familiar postrado en una cama, que en estos momentos tienes un ser querido víctima de un trabajo realizado.

0: enfermedad gane la batalla. Mira cómo está ese cuerpo, Dios mío. Mira cómo se encuentra en estos momentos. Ya no parece el de ayer. No hay nada de lo que era ayer esta persona. Mira cómo ese cuerpo en estos momentos está todo delgado. Mira cómo está esa cara, Dios mío, todo pálido. No es el de antes. Cuando una persona le velan, cuando una persona le trabajan, cuando una persona le nombran su nombre, ahí está encantándose en un cerro. En un cerro está su foto puesto. En un cerro, en una montaña, ahí le tienen puesto su prenda. Lo tienen puesto de cabeza. Lo tienen puesto con un animal que se arrastra. Ahí le han puesto con un animalito que se arrastra, para que vivas arrastrado toda tu vida. Ahí te están velando en estos momentos de cabeza. Te tienen puestos diferentes ajís. Te tienen puestos ese pelo, esa cerda del gato negro, del perro negro. Te tienen puesto sangre de gallinazo para hoy poderte enfermar. Y eso lo hacen por venganza. Lo hacen por venganza hacia ti. ¿Y por qué haber tanto odio? ¿Por qué tanto odio, Dios mío? ¿Qué has hecho, amigo mío? ¿Qué has hecho, amiga mía, para que hoy vivas en carne propia el desprecio de tu familia? Para que hoy ese ser querido te diga que estás muerta, te diga que no vales nada y te diga que tiene vergüenza de que tú lleves su apellido. ¿Qué está pasando acá, amigo de la sintonía? Hermano, que te encuentras escuchándome allá en Centinela del Cóndor. Me encuentras escuchando en El Pangui, en Gualaquiza. Me encuentras escuchando en diferentes lugares donde estamos llegando a través de este microprograma. Yo soy el maestro huachano, curandero, ritualista, secretista, curandero, curandero para ti. Quiero curar esa alma, ese cuerpo que hoy tienes tristeza. Hoy en tu mente, ¿cómo te duele la cabeza, Dios mío? ¿Cómo te duele la cabeza? Sientes como punzaciones, como hincones. Te sientes pesado, ¿no? Te sientes pesado. ¿Cómo sientes ese estómago? Ay, Dios mío. Sientes como si hubiera una piedra. Ahí está duro como un tambor tu barriga. Está como un tambor. ¿Qué está pasando? Vamos a hacerte un diagnóstico a través del CUI. Vamos a limpiarte a través de la paloma de Castilla. Vamos a desatarte a través del alcanfor, a través de la lumbre, a través del azufre. Voy a limpiarte de izquierda a derecha. De izquierda a derecha te voy a parar, te voy a levantar, te voy a florecer. Te voy a empezar a limpiar, a desatar esos nudos que cruzan tus caminos. Pero hay una gran pregunta que tú quieres saber ya. Una respuesta. ¿Eres víctima de un daño? ¿Serás víctima de una brujería? ¿Hoy serás víctima de una persona que en silencio te está trabajando en tu nombre y en tu foto o en la prenda que usas? ¿Serás víctima de personas que no quieren que te renuevan el contrato, que no quieren que te den ese préstamo, que no quieren verte aquí en Yanzaza y hacen trabajo para que te vayas, para que te alejes, para que te apartes? Es que no quieren verte feliz en el campo del amor. 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Vamos llamando al amor, vamos llamando al éxito, vamos llamando a la felicidad. Amiga de Yacuambi, tú que en estos momentos me escuchas, en el campo del amor fracasaste en varias oportunidades. En el campo del amor te engañaron varias veces. Pero tienes tus hijitos porque tú amabas a esa persona. A uno lo mataron y otro te dejó, te abandonó embarazada. Hoy, la verdad, estás enamorándote de una persona. Y tú quieres saber si lo que te dice, lo que te menciona y lo que te está prometiendo lo va a realizar, lo va a cumplir o no. Vamos a ver, amiga mía. Aquí tengo las 72 cartas. Carta por carta voy a ver lo que está pasando y lo que está sucediendo. Amiga mía, te metiste con un hombre casado y tus caminos se cruzaron. Hoy te enamoraste, tienes derecho a ser feliz, a reiniciar una nueva vida. Tienes derecho a encontrar el verdadero amor. Y esta persona que se ha acercado a ti es buena. Va a cumplirte muchas cosas. Pero lastimosamente has estado con un hombre casado. Y entonces ahí ya hay un problema. Ya va a acabar este microprograma. Vas a volverme a llamar. 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Y no haya una tristeza. Porque hoy, ¿cuántos casos del día a día? ¿Cuántas personas derraman lágrimas de dolor, de pena, de sufrimiento? Porque las cosas no les marchan bien. Tú eres uno de ellos. Tú eres uno de tantas personas que buscan la solución a su problema. Que buscan la solución a lo que hoy les acontece. Una gran tristeza. Un engaño, un abandono. Entonces vamos a ayudarte. Recuerda que estoy aquí en el cantón Yanzaza. Estoy en esta hermosa ciudad, aquí en el oriente ecuatoriano. Estoy en la provincia de Zamora Chinchipe. Estoy en el cantón Yanzaza. Amigo mío, ¿qué estás esperando? ¿Seguir llorando? ¿Seguir quejándote? ¿Seguir lamentándote? ¿Eso quieres? Yo sé que no. Yo sé que tú quieres ser feliz. No te engañes, amigo mío. Tú quieres un amor. Tú quieres una pareja. Tú quieres encontrar la solución a tu problema. Yo te voy a ayudar. Yo voy a hacer un amarre eterno. Yo te voy a hacer un endulzamiento. Yo te voy a hacer un trabajo. Yo te voy a hacer un ritual. Yo te voy a ayudar porque quiero que seas feliz. Porque quiero que hoy venga tu felicidad. Porque quiero que hoy recuperes el camino al éxito y al triunfo. 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Sígame escuchando en esta hora. Sígame escuchando en este momento. 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Saludos cordiales en este día. Y que la reina bendita de la Purísima derrame bendiciones en tu hogar. Saludos del maestro curandero, el gran Guachano.
1: Llegamos al final de nuestro encuentro de hoy. 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Recuerda, cada nuevo día puede ser una oportunidad para reflexionar, renovar tus energías y seguir adelante. Nos volveremos a encontrar en una próxima edición. 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

Amigos y amigas, ya marcamos la hora 5 de la mañana más 29 minutos, 5 de la mañana más 29 minutos. Aquí estamos compartiendo pues en esta hora de la mañana su programa El Chichazo Mañanero. Buenos días. 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

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La atención es culta y esmerada por su gerenta, la señora Sandra Ayala. 5:32, ya marcamos la hora, 5:32. Señoras y señores, buenos días. Don Luchito, ¿cómo estamos? Buenos días. A los amigos en Loja, el saludo muy especial para los amigos en, ¿qué dice por aquí? En Malacato, sí, para Silvana Elizabeth, en esta hora de la mañana, está amplificando las señales de los 92.1. Gracias por levantarnos, mi querido Fercho, dice. Qué chévere, ¿eh? 5:32, 5:32.

0: Amigos y amigas, ya marcamos la hora 5:41. 5:41, Daisy, ¿qué tal? Buenos días. Saludo para los amigos en Loja, ¿qué tal? Buenos días. A la gente de los Estados Unidos, ¿cómo estamos? Buenos días a nuestros compatriotas. Saludo para Rommel allá en los Estados Unidos. Saludos también para Aníbal, muchas gracias. Gracias, señoras y señores, de esta manera finalizamos el programa del Chichazo Mañanero en este San Viernes. Dios mediante, estaremos el día lunes, 4:00 a.m, si así Dios nos los permite. Excelente fin de semana, disfruten con la familia, disfruten con los amigos, disfruten de la vida, señoras y señores. Gracias, buenos días, buenos días, buenos días, buenos días, buenos días.
1: Son las 5:42. 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
4: Amados hermanos, ¿estás sufriendo por amor? ¿Estás triste porque la persona que amas te abandonó, se fue? ¿No le importó las lágrimas de los hijos? ¿Tu marido te abandonó, se fue con la amante? 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Mi querida amiga, deja de llorar, deja de sufrir. 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Yo te voy a ayudar a recuperar tu hogar. 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Hágame una videollamada. ¿Estás lejos? ¿Me estás escuchando? En Quito, en Cuenca, en Ambato, en Riobamba. ¿Estás en la minería? ¿Estás en tu trabajo? ¿Estás manejando el carrito? Tú sabes que tienes problemas en tu hogar, pero tú quieres darle solución. Tú quieres que tu pareja te perdone. Tú quieres que tu pareja vuelva a ser como antes, que se dedique al hogar, a los hijos, ¿verdad? 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Usted me escucha el programa por la mañana, por la tarde, por la noche. Hermano mío, hoy día, en este momento, te extiendo mi mano amiga, en nombre de Dios, de mi churonita la reina del cisne. Quiero ayudarte, quiero ayudarte. 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Los taxistas de Catamayo son muy buenos, muy responsables, muy educados. Ellos te van a traer a mi casa. La mayoría de taxistas conocen mi casa aquí en Catamayo. Y le puedes preguntar, el maestro Damián vive aquí, es su casa, y te van a decir, sí, es su casa. Porque aquí estudian mis hijos, aquí vivo yo, y cuando me muera, aquí me van a enterrar, en el cementerio de Catamayo. Mis amigos, pero mientras papito Dios y mi churonita y mi señor cautivo de Yavaca me den vida, aquí estoy. Para limpiarte, para florecerte, para entregarte un remedio, para darte un consejo. Usted quiere un secretito para la minería. Le está yendo bien en la minería. Con más razón, tiene que tener un secreto. ¿Cuántos amigos mineros que me están escuchando tienen mi secreto? No digo nombre porque es bien receloso. Pero ¿cuántos tienen mi secreto? ¿Cuántos hermanitos me llaman? Me dicen, Damián, nos está yendo bien en la minería. Damián, ahí te envío un dinerito a tu cuenta. Gracias, Damián. Otro me dice, maestro Damián, muy pronto te voy a volver a visitar para que me hagas otra mesada familiar. Porque hay hermanitos que quieren una mesada para su familia, Domá. Una mesada personal. Y yo realizo en mi casa, aquí mismo. Aquí le doy posadita. Te viene en su carrito, en mi garaje. Tengo un garaje para 5 o 6 carros. Aquí guardamos los carros. Si es que tengo que ir a la finca mía, no, vamos a mi finca. Pero hacemos un buen trabajo. Preparamos un buen caldo de gallina, porque hay que recuperarnos. Después de la mesada, yo preparo un caldo de gallina. Mando a preparar. Y comparto con mis amigos, con mis clientes, mis pacientes. Porque cuando uno realiza las mesadas, se amanece. Desde las 10, 11 de la noche hasta el día siguiente, 6 de la mañana. Así trabaja el curandero Damián. Yo te preparo el buen San Pedro, el buen Aguayasca. Yo te curo tu enfermedad. Yo te curo, mi amigo. Yo soy curandero. Yo no soy brujo. Soy curandero, soy chamán. Hay cuantos hermanitos cuando llegan a mi casa se sorprenden cuando realizo las mesadas, cuando empiezo con la mesada de curación. Lloran, lloran de alegría. Me abrazan. Hermanitos que vienen de Sixi, de Gualaceo, de Chordelé. ¿Cuántos amigos también del exterior vienen? Amigos emigrantes, ecuatorianos emigrantes, vienen a Catamayo. Con la promesa, la fe de la churonita, vienen y se quedan en mi casa. Y me dicen, Damián, ¿cómo pasa el tiempo? Otro año más y aquí estoy. Me traen a regalar, recién me trajeron a regalar un celular, un señor de Estados Unidos. Vino con su familia, me trajo un regalito, gracias. Me regalan huevitos criollos, cafecito, panelita, una piernita de chancho, un pollito. Gracias, mis amigos. Muy agradecido yo, muy agradecido. A los amigos que me traen yuquitas, los verdes, a regalar las naranjitas, las guavas. Ya están saliendo las guavas. A mi niña de 10 años mi última hija, le encantan las guavas. Mis amigos, aquí estoy en Catamayo. Yo soy el maestro Damián, tu amigo. Somos hermanos de Dios. Somos hijos de Dios. Yo meto a Dios porque soy católico. Yo soy bien católico, mis amigos. Yo soy bautizado. Mi confirmación, mi primera comunión. También soy bautizado como curandero. Por eso realizo mesadas. Realizo trabajos fuertes. Yo sé que tu problema es delicado. Tu problema es grande, ¿verdad? Muy triste. No te preocupes, amiga. Amigo, no te preocupes. Comunícate conmigo. 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Me estás escuchando allá en España. Me estás escuchando allá en Perú, en Ayabaca. Me estás escuchando en Monteros, en Cachaquito, en Suyo. Me estás escuchando en Tumbes. ¿Cuántos amigos peruanos llegan a Catamayo? ¿Cuántos de mis amigos de Macas, de Sucúa, de Logroño, de Limón Indanza, de San Juan Bosco llegan a Catamayo? Amigos, no hay cómo perderse. No hay cómo perderse. 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Usted va a realizar un trabajo conmigo, los dos. Usted quiere recuperar a su pareja, me trae la fotito y en su delante. Usted va a ver cómo realizo un trabajo. Yo no le voy a hacer un amarre no. Yo le voy a hacer un trabajo por amor, porque tú la quieres a tu mujer, tú quieres a tu marido, quieres recuperar tu hogar, tu familia. Tú no quieres hacer daño a nadie. Usted lo único que quiere es al papá de sus hijos, a la madre de sus hijos. Venga, venga a Catamayo. Vas a conocer un maestro. Yo tengo barba. Yo tengo palabra. Mis abuelitos me enseñaron que mi palabra es como una escritura. Yo la cumplo. Yo te ayudo. Yo te doy un abrazo de corazón. ¿Quieres triunfar? ¿Quieres salir de la pobreza? 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Estamos llegando a la parte final del programa. 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

0: 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Son las 6 en punto.
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0: Amigos y amigas, ya marcamos la hora 6 de la mañana más 7 minutos. Estamos en la hora 6 de la mañana más 7 minutos. ¿Cómo estamos? Buenos días. Buenos días a quienes están en esta hora, pues, compartiendo la programación de la 92.1. El saludo para los amigos conductores. ¿Cómo estamos? Buenos días. 6 más 8 minutos, ya marcamos la hora 6 de la mañana más 8 minutos. 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
1: Junto a el más querido de Ecuador, Gerardo Morán.
0: 6 más 9 minutos, 6 de la mañana más 9 minutos. 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Atentamente firma esta invitación el abogado Sergio Salinas Cueva, secretario general del Sindicato de Choferes Profesionales del Cantón Yanzas. 6 de la mañana más 10 minutos, ya marcamos la hora 6 de la mañana más 10 minutos. 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
0: 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Además, contamos con plan acumulativo. 6 más 11 minutos. Amigos y amigas, sigan disfrutando la programación de los 92.1 en este fin de semana.

0: Son las 6:30.
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3: Son las 7 en punto.
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0: Son las 7:30.
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0: 8:30.
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Ana, su body, su pigancho, su niño beso, su kikiri miau, el eterno adolescente, el patrón del micrófono, su abogado de confianza, su rosquita mañanera, su colágeno musical, su peor es nada, segundo Novoa Medina, Jacobito. Les acompañamos hasta las 12 del día. Para contactarse conmigo, 0985-456024, 0994-843542. ¿Ok? Bienvenidos, bienvenidas, señoras y señores, amigos y amigas. Siempre ese gusto enorme de poder estar con todos y cada uno de ustedes en este maravilloso, espectacular San Viernes. El calendario marca 25 de septiembre del 2026. ¿Ok? Mirando al cielo, como siempre, más que pedirte, papá Dios.

tengo que agradecerte infinitamente. Gracias por este día maravilloso, por estas 24 horas más de fortaleza. Dios, concédeme la serenidad para aceptar las cosas que no puedo cambiar, valor para cambiar aquellas que sí puedo y sabiduría para reconocer la diferencia. Que se haga en mí siempre tu santísima voluntad, papito Dios, más nunca la mía. Que reine el amor, la dicha, la paz y la prosperidad, el diálogo, la comprensión en cada uno de vuestros hogares. Y que reciban de quienes hacemos el reventón de la mañana siempre. Buen ritmo, buen sabor. Bienvenidos, bienvenidas, señor.

0: De minutos.
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0: sintonía de la 92.1, deseale un bendecido viernes, fin de semana, Dios me lo bendiga.
1: Amén.
0: Salud para DJ Chino.
1: Muchas gracias.
2: Hola, tía.
1: Muchas gracias, perfecto. Gracias a la gente de Obra Pía.
3: ¿Ah?
1: Ya está listo el... Ya está listo el restaurante. Está listo el restaurante. Ya tienen que darnos la dirección. Queremos ir a hacer el gasto y no nos... Sí, sí, sí. Y la vez pasada fuimos y no dimos con la dirección. Así que pilas, por favor.
2: Hola,
1: para que
2: tía
1: nos dé la dirección exacta, ¿ok? Listo, pilas. A la gente que está con nosotros a esta hora de la mañana. Pilas, pilas, pilas, pilas. Póngase mosca. Póngase 11, póngase 11. Que esta mañana realmente la pasamos espectacularmente bien. Saludos para Alfredo y para Liliana en algún sector de la ciudad que están con nosotros. Chévere. A la gente que me escucha en Vilcabamba, buen día. Gracias por acompañarse de El Dial 92.1. Hay que avanzar, claro. Hay que seguir. Hay que continuar. Hay que avanzar. Hay que seguir inyectando buena energía, buen positivismo, buen sabor.

0: Listo, para ver si le hacemos la caída. Ok, vamos. Con más de la buena música a esta hora de la mañana. Ah, vamos a la pausa. ¿Cómo?
1: Dejarás de estar moseando.
0: Oye, aguanta, oye. ¡Oche! Vamos a la pausa, volvemos, no te vayas.
2: 9:32.
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completamente refrescante. Un abrazo para quienes conforman el grupo de WhatsApp de Toretos, ¿ok? El grupo de WhatsApp de Toretos VIP. Un abrazo para ustedes, chicos y chicas. Y también para el grupo de WhatsApp Los Más Terribles. Para ustedes, que tengan un fin de semana fantástico, un fin de semana lleno de muchísimas bendiciones y que les vaya de lo mejor. Hoy, mañana y siempre. Para el mejor grupo de WhatsApp, duela quien le duela, así nomás y tanta lámpara, que tiene nuestra querida ciudad de Loja y todo el Ecuador. El grupo Los Más Terribles y el grupo de WhatsApp Toretos VIP. Sin tanta lámpara, ñaño. Lo demás es copia y pega. ¡Listo! Un abrazo, chicos y chicas. Millón bendiciones. Que la pasen de lo mejor siempre. ¡Éxitos! 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Un abrazo para ustedes, chicos y chicas. Gracias. Definitivamente que la pasamos súper bien, ¿ok? Definitivamente que la pasamos de lo mejor en esta mañana súper genial, fantástica. 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

0: la distancia. Que Dios nos bendiga y nuestro trabajito, amigo Jacobito.
1: Muchas gracias, Marisol. Oiga, Marisol, ¿qué hacía usted bailando ayer con otra música? ¿Eh? El chino está celoso.
2: Hola, tía.
1: El chino está celoso. Ayer el chino me envía y dice, oye, mira, dice como Marisol ha sabido bailar. Ah, entonces, uy, le digo, hermano. Ah, todas mienten. Todas mienten, ñaño. Todas mienten, ñaño. ¿Ya? Ojo al parche. Por eso yo ya no creo en el amor. ¡Diablos! Un abrazo a la gente que me está escuchando en Piñas. Un abrazo a mi gente linda de Piñas, de la bella Orquídea de los Andes, ahí en el bodegón de Henry. Para mi compadre Marco, un abrazo.

0: no lo esperamos. Dale, ¿qué dice?
1: Madre mía, linda. ¿Qué están de sapos? ¿Qué están de sapos, chinita? Yo les doy cariño a todos. A todos les doy cariño poquito a poquito.
2: A todos les quiero. Y a mi amor, ya.
0: No, aquí es todo nada.

0: Mentira, mentira. Ayer estaba bailando con el con Yajaira, con el amigo JL en el programa de ellos de la tarde con Amazonas.
1: Todas mienten.
0: Con ellos estaba bailando.
1: Todas
0: mienten. Chino.
1: Todas mienten, brother. Oye, y tenemos la prueba todavía y quieren mentir. Dios mío, todas
2: es que
1: mienten.
2: Yo no sabía.
1: Todas mienten, hermano, todas mienten, diablos. 10 de la mañana, 22 minutos. 10 de la mañana, 22 minutos. Saludos a la gente de Piñas. Chévere, para mi pana Wilmer Marín. Buena música. Gracias a mi pana Wilmer Marín allá en Piñas, en la bella orquídea de los Andes. Están de plácemes allá en Piñas, están de parabienes. Buenos días, amigos Jacobito, Full Amazonas y San Chabaco activos. Aquí vamos por el último piso. Con la bendición de Papito Dios y Mamita Virgen, siempre pa'lante. ¡Feliz viernes! ¡Gracias! ¡Achí! ¡Dale, dale, hermano! ¿Qué dice, brother? ¿Qué dice? ¿Qué dice?
3: En la misma ubicación, Jacobito, Avenida Villanaco, media cuadra, antes de Panadería Bachel. La misma listo. Ubicación.
1: Muchas gracias, perfecto, muy bien. No, ahorita ya no valen las excusas, nada, ya.

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nosotros, amplificando la radio, qué chévere. Buenos días, desde Loja, Los Geranios, Paulina Sánchez, lluvia de bendiciones también. ¡Pauli! Gracias, mi Pauli querida, te envío un abrazo muy especial. Muy buen programa, gracias, qué chévere, excelente. Bendiciones siempre, bendiciones siempre, ok, bendiciones siempre a la gente que está con nosotros amplificando la radio. Buenos días, mi nombre es Diana Paladines, desde Loja, barrio El

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0: San Viernes, ahí a los que están ahí abriéndose las rubitas, salud. Buena programación, les felicito.
1: Perfecto, muy bien, muchas gracias a toda la gente que está con nosotros en esta mañana fantástica, en esta mañana sensacional a través de el dial 92.1. Gracias a todos y cada uno de ustedes, queridos amigos y queridas amigas, qué chévere el poder sentir ese ambiente espectacular de buena música, de buenas canciones, de buenas melodías a esta hora de la mañana. Venga y verá que goza, full volumen, chino.

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0: ¿Qué tal, amigos y amigas oyentes? Ya nos encontramos acá en los estudios principales de Radio Amazonas 92.1 para llevarles esta segunda entrega de noticias. Saludamos a quienes escuchan a lo largo y ancho de la provincia de Zamora Chinchipe y también en la provincia de Loja. Marcamos exactamente ya las 12 horas con 10 minutos y vamos a empezar con el desarrollo de esta jornada informativa que se genera este día viernes 25 de septiembre del 2026.
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1: Gobierno presenta radiografía energética con aumento del consumo. Los detalles a continuación en la siguiente nota informativa.
2: El gobierno presentó la radiografía energética del Ecuador con cifras sobre producción, consumo y crecimiento de las fuentes renovables. Las cifras servirán para planificar el sistema eléctrico y enfrentar escenarios climáticos adversos.
3: 1.749 kilovatios hora consumió en promedio cada habitante del país durante el año 2025. La cifra representa un incremento del 23.1% frente al consumo registrado hace una década. Estos son algunos de los datos que contiene el Balance Energético Nacional presentado por el Ministerio de Ambiente y Energía como una radiografía de la producción y consumo energético del país. El documento revela además un crecimiento de las fuentes renovables dentro de la matriz energética nacional. Su participación pasó del 11.2% en 2015 al 16.7% en 2025, es decir, un incremento de 5.5 puntos porcentuales en 10 años. Pero ¿dónde se concentra la mayor demanda de energía? El transporte representa el 54% del consumo energético nacional. Es el sector con mayor participación. Le sigue la industria con el 18%, mientras que el consumo residencial representa un 13%. Estas cifras permiten al gobierno identificar cómo se comporta la oferta y la demanda energética y establecer prioridades para la planificación del sector. El Ejecutivo señala que durante este periodo se incorporaron nuevas centrales de generación, entre ellas Toachi Pilatón. Además se realizaron trabajos de mantenimiento en infraestructura eléctrica, reposición de componentes de generación térmica y se reforzó la potencia disponible mediante energía de alquiler. El objetivo es contar con información estadística actualizada para enfrentar también periodos de condiciones climáticas adversas y garantizar la continuidad del suministro eléctrico. El ministro de Ambiente y Energía destacó que el Balance Energético Nacional permite conocer la situación actual del sector y proyectar las decisiones futuras.
4: Evidencia el desafío de garantizar la seguridad energética del país mientras avanzamos de manera responsable hacia una matriz más diversificada, sostenible y sobre todo resiliente ante el cambio climático, ante los efectos de los estiajes del Niño, sobre todo este año que lo vamos a enfrentar de manera preparados, pero no deja de ser la naturaleza más poderosa que nosotros mismos.
3: Informó Miguel Ángel Bedoya.
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1: 12 horas con 14 minutos y más información con esta situación. Ministro de Energía anuncia campaña de ahorro de electricidad en Ecuador. No es el momento para campeonatos de fútbol en la noche. El gobierno pide a los ciudadanos cambiar los hábitos para reducir el consumo de luz en el estiaje. El ministro anunció que prepara una campaña de ahorro de energía con la meta de bajar el 10% de la demanda de electricidad en el sector residencial. El ministro de Ambiente y Energía, Juan Carlos Blum, pidió este 24 de septiembre de 2026 a los hogares reducir y hacer más eficiente el consumo de electricidad durante el estiaje, que este año comenzó en septiembre, un mes antes de lo habitual. El ministro Blum dio algunos ejemplos de cómo cambiar los hábitos para reducir el consumo en los hogares. No se trata de vivir con menos confort, sino de utilizar los equipos eléctricos de manera eficiente, manifestó. Así Blum recomendó que si una habitación está muy caliente, se debe abrir las puertas y ventanas y utilizar un ventilador para sacar primero el aire caliente acumulado. Después, se puede hacer encender el aire acondicionado y mantenerlo entre 21 y 24 grados, según Blum. Poner directamente el equipo a 18 grados cuando el ambiente esté caliente genera un consumo elevado sin necesidad. Asimismo, planteó evitar consumos innecesarios durante la noche. Según Blum, señaló, por ejemplo, que este no es el momento para mantener encendidos parques. De igual modo, dijo que no es el momento de campeonatos de fútbol de la noche o de realizar actividades nocturnas que impliquen el uso adicional de electricidad. El gobierno central prepara una campaña para promover estas prácticas entre los hogares, manifestó. El ministro aclaró que esta estrategia no implica cortes de energía. La intención es disminuir la demanda mediante cambios en la forma de utilizar la electricidad. El gobierno plantea reducir el 10% de consumo. Blum, como planteó como meta de campaña de ahorro y uso eficiente de energía, que el sector residencial reduzca el consumo de electricidad en al menos el 10%.
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1: Los vendedores de reliquias religiosas en la parroquia El Cisne mantuvieron una reunión con funcionarios municipales con el fin de coordinar su ubicación en otro espacio debido a los trabajos que se vienen ejecutando. Los detalles a continuación en la siguiente nota informativa.
5: Quienes conforman la Asociación de Vendedores de Reliquias Religiosas de la Parroquia El Cisne llegaron hasta el municipio de Loja con un pedido: poder regular su actividad ante la intervención que falta hacerse en la remodelación de la Plaza Central y que se intervendría en los próximos días.
6: Lo cual es nosotros nos vamos muy agradecidos de parte de todas las autoridades que nos acogieron de acá del municipio y les damos y les agradecemos.
7: Lo que hemos venido a pedir es que nos dé un poquito más de tiempo para poder terminar nuestros módulos, y la aceptación de aquí del municipio ha sido muy buena. Como es de conocimiento de todos los socios, siempre hemos venido acá y la apertura ha sido muy buena. De antemano ya felicitamos a lo que es la alcaldesa y todo su equipo de trabajo.
5: El responsable del centro histórico del municipio de Loja explicó que se ha podido coordinar con los comerciantes para poder terminar con la remodelación de la Plaza Central, que es una propuesta desde la municipalidad.
8: A ver, es que ellos tienen un contrato con un contratista, valga la redundancia, para la ejecución, el suministro e instalación de unos módulos, unos kioscos, ahí en la Plaza del Cisne, son la Asociación de Reliquias. Ellos, el contratista les está quedando un poco mal en lo que respecta ya a la entrega de estos, y ya han incumplido con el tema de la fecha. Nosotros ya queremos culminar al 100% la ejecución de la Plaza del Cisne, y nosotros necesitaríamos que ellos se reubiquen para poder culminarla como tal.
5: El concejal rural Lenin Cuenca participó de la reunión, en donde se pudo llegar a acuerdos y permitir que los comerciantes puedan seguir con su actividad temporalmente en otro espacio.
9: Entendemos que por ahí hay problemas de plazos y tiempos para que les puedan entregar estos espacios, y ellos hoy han venido al municipio para que el municipio pueda analizar y pueda ser flexibles a cierto punto de vista para que puedan ellos cumplir con el compromiso que en su momento ellos asumieron. Nosotros hemos dado siempre el apoyo, el respaldo, lo hemos conversado siempre con la alcaldesa, con el equipo de alcaldía, pero también con Centro Histórico, con la finalidad de ser flexibles, claro, hasta que el proyecto pueda culminarse.
5: Son alrededor de 40 comerciantes que se dedican a esa actividad, a quienes se les permitió que puedan seguir trabajando de manera normal mientras se termina con la intervención de la Plaza Central de esta parroquia.
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1: 48 lotes de café son evaluados en la feria Bracamoros Coffee 2026. En la ciudad de Palanda es el escenario de la feria Bracamoros Coffee 2026, donde 48 lotes de café presentados por productores de las asociaciones APCAB y ACRINE son sometidos a un proceso técnico de captación para determinar las mejores cafés participantes. El evento es organizado por la Prefectura de Zamora Chinchipe en coordinación con Agrasechín y el GAD Municipal de Palanda. De los lotes presentados, 34 corresponden a productores de APCAB y 14 a ACRIME. Previamente, las muestras fueron sometidas a controles de calidad y aquellas que no cumplieran los requisitos de humedad establecidos en el reglamento entre el 10 y el 12% fueron descartadas. La evaluación se desarrolla mediante un proceso a ciegas y bajo protocolos estandarizados de preparación y análisis sensorial. Los catadores provenientes de Loja y Quito analizan aspectos como fragancia, aroma y sabor, además de las características que se presentan cada muestra en diferentes temperaturas. Ante la catación, los lotes pasan por procesos de refinamiento, tribada y revisión de defectos. La metodología busca establecer condiciones uniformes para la evaluación de diferentes muestras. Como parte del certamen, se seleccionaron 10 mejores lotes que serán sometidos nuevamente a catación para establecer la clasificación definitiva del primero al décimo lugar.
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1: 12:21. Fiscalía pide detención del alcalde suspendido de Cuenca por enriquecimiento ilícito. Los detalles a continuación en la siguiente nota informativa.
2: Y en otro tema, la fiscal provincial de Azuay solicitó al juez que conoce la causa en contra de Cristian Zamora, alcalde suspendido de Cuenca, la detención del burgomaestre. La petición se da luego de que Zamora saliera del país.
10: Se señale fecha, día y hora para que se lleve a cabo la audiencia de formulación de cargos en contra del exalcalde Cristian Eduardo Zamora Matute.
11: A pocos días de este pedido de la fiscal provincial de la Azuay, Jimena Rojas, al juez de la capital, en el caso del alcalde suspendido Cristian Zamora por enriquecimiento ilícito, esta vez fue más allá, al pedir la detención del burgomaestre cuencano, ya que Zamora por dos ocasiones no ha comparecido a los llamados de la fiscalía en calidad de investigado, y que además el mencionado alcalde ha anunciado que saldrá del país, por lo que se podría considerar un intento de fuga.
10: Por el delito tipificado y sancionado en el artículo 279, inciso último del Código Orgánico Integral Penal, esto es pues enriquecimiento ilícito.
11: Vale resaltar que esta petición de prisión preventiva en contra del doctor Zamora se da después de que este ya se encontraba fuera del país, quien en su cuenta posteó desde México que en el tercer llamado rendirá su versión y agregó que dejen el show.
12: Que la Contraloría indicó ciertos rubros que no encontraba justificativo. Jamás dijo que es un enriquecimiento ilícito. Que la fiscalía investigue todo lo que quiera. Yo no voy a ser títere de nadie, y eso que quede muy claro.
11: Desde la ciudad de Cuenca, informó Francisco Ramírez.
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1: 12:23. Más información que compartimos con nuestros amigos oyentes. Tres niños de la parroquia Guadel presentan quemaduras en sus cuerpos producto del incendio forestal. Uno de ellos es huérfano de papá y mamá. Sus hermanos piden ayuda a la población lojana para seguir cubriendo los gastos médicos. Los detalles a continuación en la siguiente nota informativa.
13: Pedir a papito Dios que me lo cuide y a mi madre que esté en el cielo.
14: Entubado y con vendas en el rostro permanece Eddie Estal en Angamarca, uno de los tres niños que resultaron afectados durante un incendio registrado el domingo 20 de septiembre en la parroquia Gualel.
13: Las quemaduras tienen las manitos, tiene por el cuellito, por la carita, así por las orejitas. Estaba diciendo el cirujano que posiblemente le van a arrancarle las orejitas porque se le ha quemado bien feo las orejitas todo.
14: Las circunstancias en las que ocurrió el incidente aún no han sido esclarecidas. Según sus familiares, Eddie y otros dos menores regresaban de la catequesis cuando al descender de una camioneta que los transportaba habría sido alcanzado por las llamas cerca del sector San Francisco.
13: Él vino consciente, todo estaba caminando y de ahí y después ya yo ya me tenía que ir en la noche y en la noche también ya sentían el calor, tuvo ya calor, decía que le quema la cara, las manos, así. Ya comenzó a llorar, después ya no me conocía a mí, decía cuál eres, todo ya. Y después ya le pusieron así el suero y desde ahí ya se quedó ahí, ya desde ahí ya no hemos vuelto a ver que él habla, nada.
14: Eddie es huérfano de padre y madre y actualmente vivía junto a su abuelita. Desde el domingo permanece internado en una casa de salud de la localidad. Sus hermanos han asumido los gastos derivados de su atención médica, pero aseguran que sus recursos son limitados.
13: se está gastando más en las sondas, nos están pidiendo de 4 a 5 sondas y sí nos están saliendo caras ahí. Solo los medicamentos nos están saliendo de 120, 130, solo esos. Y aparte las sondas, esos, cada sonda nos está costando 140.
14: Quienes deseen aportar con el pequeño pueden realizar sus aportaciones a la cuenta de ahorros del Banco de Pichincha, número 2208-557669, a nombre de su hermana Mayra Esperanza Angamarca, con número de cédula 11061765-79.
13: De todo corazón, yo solo les agradezco y que Diosito me los bendiga muchísimo más a la gente que nos está apoyando.
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1: 12:27. Bueno, aquí volvemos a repetir, después de esta nota informativa, esta situación que están atravesando, en este caso, este menor, después de este incendio que se dio días anteriores en la parroquia Gualel. Por acá, a las personas de buen corazón que desean ayudar, las fotografías son impactantes, ¿no? Vemos al menor prácticamente cubierto su rostro por producto de estas quemaduras, parte de sus brazos, su cuerpo también, y que sus familiares, en este caso sus hermanos, están haciendo todo lo posible con el objetivo de seguirlo ayudando. Para las personas que nos están escuchando en este informativo y de alguna manera quieren aportar con un granito de arena, no importa la cantidad, lo que importa es la intención del ser humano. Pueden hacerlo a la cuenta de Banco Pichincha, cuenta de ahorros, vamos a repetir, 2208-55-7669. Repetimos de nuevo, 2208-55-7669. El número de cédula es el 11-06-17-65-79. 11-06-17-65-79, a nombre de Mayra Esperanza Angamarca Angamarca. Ella es hermana del niño afectado. Mayra Esperanza Angamarca Angamarca. 12:28, nos vamos a una pausa publicitaria. Regresamos con más información en Noti Amazonas.
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1: 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Las matrículas están vigentes hasta el día martes 6 de octubre del 2026. 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Los cupos son limitados. 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Atentamente, abogado Sergio Sardinas Cueva, secretario general del Sindicato de Choferes Profesionales del Cantón Yansá.
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1: 12 horas con 37 minutos, más información. Niña con síndrome de Down logra ingresar al cuadro de honor. Los detalles a continuación en la siguiente nota informativa.
2: Vamos con esta historia inspiradora. Con 11 años, Aileen tiene muchos sueños que espera alcanzar y ya ha logrado destacar en concursos de gimnasia, alcanzando grandes reconocimientos. Además, forma parte del cuadro de honor de su escuela, demostrando que el síndrome de Down no es una barrera para alcanzar sus metas.
3: María José nunca imaginó que la vida se encargaría de poner a su pequeña hija en el mismo lugar que ella estuvo cuando cursaba la escuela. Hace 18 años, su madre formó parte del cuadro de honor. Y ahora Aileen también ocupa ese lugar como primera escolta de la bandera de la capital en su escuela. Este es un orgullo que se refleja en sus ojos.
4: Mismo puesto.
3: ¿El mismo puesto?
4: Sí.
3: ¿Cómo te hace sentir como mamá eres?
4: Orgullosa, emocionada, porque, o sea, sí, a pesar de que Aileen tiene una condición de vida que pertenezca al cuadro de honor, es como, wow, o sea, pude llegar a cumplir una meta, entonces eso significa que una persona con discapacidad también puede cumplir muchísimas cosas.
3: Cuando conocimos a Aileen, fuimos testigos de su energía y su pasión, que aunque se destaca por sus excelentes notas en la escuela, otra de las actividades que disfruta es jugar a la cocinita y ayudar a preparar a su mamá los alimentos. Así que intentamos recrear una receta con sus juguetes de los platos que más le gustan. ¿Qué quieres ser de grande?
5: Un chef.
3: ¿Te gusta cocinar? ¿Qué cocinas?
5: Ay, yo hago pizza, mi mamá yo hago la sopa, mi mamá me hago el arroz y jugo.
3: Otra de las actividades que disfruta hacer es gimnasia. Y aunque empezó hace algunos meses, ya ha logrado ganar varios campeonatos que le han hecho acreedora de medallas de oro y de plata, que son dedicadas para su mamá.
4: Le gusta bastante lo que es manejar la pelota, la cinta, el hula hula, y hace, ¿qué será?, unos 8 meses, tuvo su primera participación entre todas y tuvo una medalla de oro y 3 de plata.
3: El camino que María José ha recorrido con su hija Aileen ha sido complejo, pero cada día ha valido la pena.
4: Es emocionante para nosotros también y satisfactorio ver que todo el esfuerzo que hemos hecho a lo largo de esto, de la vida de Aileen, ha llegado a dar frutos.
3: Y aunque ella aún es pequeña y tiene un largo camino por recorrer, su madre espera verla crecer y cumplir sus sueños. Y por supuesto apoyarle en todo lo que Aileen se proponga.
4: Ha sido un camino muy, muy difícil, la verdad. Siempre voy a estar para ella.
3: Este viernes, Aileen junto a sus compañeros recibirá un reconocimiento por ser parte del cuadro de honor en la Escuela Fiscal Ciudad de Cuenca, cumpliendo así una meta más de victorias que de seguro le vendrán en su futuro. Informó.
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4: 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Siempre voy a estar para ella.
3: Este viernes, Aileen junto a sus compañeros recibirá un reconocimiento por ser parte del cuadro de honor en la Escuela Fiscal Ciudad de Cuenca, cumpliendo así una meta más de victorias que de seguro le vendrán en su futuro.

0: 12 horas con 40 minutos. Más información que compartimos con nuestros amigos oyentes a esta hora de la tarde. CAD Municipal de Zamora capacita a 100 trabajadores en salud y bienestar ocupacional. Un total de 10 trabajadores sindicalizados y no sindicalizados del GAN Municipal de Zamora participan este jueves 24 de septiembre en la jornada de capacitación sobre bienestar y salud ocupacional. La actividad se desarrolla en el centro recreacional y fue organizado por la Unidad de Seguridad y Salud Ocupacional en coordinación con el Instituto de Vida de Guayaquil como parte del plan anual de capacitación de la institución. Durante la jornada se abordaron temas relacionados con el manejo del estrés, inteligencia emocional, relaciones interpersonales y estrés laboral. También se trata de aspectos de prevención y sensibilización frente al trastorno por consumo de alcohol. La capacitación estuvo orientada para fortalecer conocimientos y herramientas para el bienestar de los trabajadores y contribuir a la prevención de situaciones que puedan afectar a la salud y el desempeño laboral.
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0: El municipio de Loja receptó inscripciones para el Festival de Colada Morada y Figuras de Pan. Esta actividad enmarcada en el Día de los Difuntos será el 25 de octubre del 2000, desde el 25 de octubre al 23, al 3 de noviembre. Los detalles a continuación en la siguiente nota informativa.
2: Con sus documentos personales y la solicitud dirigida al comisario de ornato, mujeres lojanas acudieron a la municipalidad para inscribirse y ser parte del Festival de la Colada Morada y Figuras de Pan, una tradición que cada año reúne a comerciantes en el marco del Día de los Difuntos.
3: Estamos viendo que está bien organizado, que han puesto 3 mesitas con cada lugar para poder uno venir a hacer los papeles. Está muy bien la organización.
4: Todo el día vamos a estar recibiendo, como lo ven, se está haciendo de una forma ordenada. Cada plaza tiene su espacio para que las adjudicatarias de forma ordenada pues vayan realizando ya la entrega de sus documentos.
2: Las inscripciones se receptaron durante este 24 de septiembre. Para esta edición se prevé la instalación de alrededor de 140 puestos que estarán distribuidos en las plazas San Sebastián, El Valle y Los Molinos.
4: Hemos venido trabajando hace algunos años adjudicando por antigüedad. Tenemos que entender que esta es una tradición que se viene haciendo durante décadas.
2: El festival se desarrollará del 25 de octubre al 3 de noviembre. La iniciativa busca preservar esa tradición y al mismo tiempo generar espacios organizados para que los emprendedores puedan comercializar sus productos.
5: Claro, es oportunidad para poder salir siquiera un poco de la economía que ahora estamos viviendo en este mismo país.
3: Dando gracias pues a la señora alcaldesa que ha puesto orden, está un orden bien hasta el día de hoy, sin ningún problema, sin ninguna novedad.
2: Este año, la Unidad de Turismo junto a la Dirección de Gestión Económica y el Centro de Apoyo Social Municipal estarán a cargo de las plazas y cada dependencia desarrollará activaciones culturales que buscan darle mayor realce a esa celebración y mantener vivas las costumbres que forman parte de la identidad lojana.
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0: 12 horas con 44 minutos. Militares de Estados Unidos que operan en Ecuador tienen inmunidad y pueden usar sus armas. Los detalles a continuación en la siguiente nota informativa.
6: Su tecnología están colaborando para vigilar a narcotraficantes y otros criminales que operan en Ecuador. Pero ¿cuál es el alcance de sus operaciones en territorio ecuatoriano? Hacemos contacto con Diego Cuenca, quien está en el norte de Guayaquil y conversó con representantes del bloque de seguridad. Diego, adelante, te escuchamos.
7: Pedro, buenas tardes. Pues el gobierno ecuatoriano está aprovechando la tecnología de las Fuerzas Armadas estadounidenses, tanto aéreas como terrestres, para vigilar a narcotraficantes y otros criminales que son parte de los objetivos del bloque de seguridad, tal como ocurrió en la operación que se ejecutó esta madrugada. Ahí se usaron drones cuyas cámaras de infrarrojas capturan videos en alta definición y en tiempo real para vigilar o monitorear los movimientos de estas personas requeridas.

0: Por las justicias, incluso con tecnología satelital. Y mientras eso ocurría, los soldados estadounidenses junto a la Policía Nacional acordonaron la zona y realizaron el allanamiento. El ministro de Defensa, Giancarlo Lofredo, dio declaraciones y explicó cuáles son las acciones habilitadas para ellos.
1: Pueden utilizar medios de vigilancia, medios tecnológicos para exploración, para detección, coordinan información entre los países de la región como el Comando Sur, o pueden operar junto con nosotros. En San Lorenzo, sus lanchas ribereñas operan junto con las nuestras, con el personal hombro a hombro haciendo operaciones. Yo estuve en una operación en la cual destruimos una casa que tenía un inhibidor de drones de alto alcance para poder ellos esconder sus caletas y sus rutas de droga y no ser descubiertos.
0: Estas declaraciones se dieron en el marco de un foro de seguridad que se realizó en un hotel del norte de Guayaquil, donde también asistió el ministro del Interior, John Reinberg, quien además recordó que los militares estadounidenses incluso pueden utilizar sus armas de fuego y que pueden ser usadas en el momento de que sean atacados por los objetivos de estas misiones. Eso mientras también recordó que estos soldados estadounidenses tienen inmunidad en procesos judiciales mientras ejecuten sus operaciones.

0: 12 horas con 49 minutos. Agradecemos también a Marisol Tibán. Nos dice: buenas tardes, joven Cristian. Que tenga una linda tarde aquí escuchando las noticias que nos tienen informado. Les saluda Marisol desde Lojita. Muchas gracias por estar en sintonía con nosotros a esta hora de la tarde. 12 con 49 minutos. Más información que compartimos con nuestros amigos oyentes a esta hora de la tarde. Médicos de Loja piden audiencia para abordar seguridad personal sanitario. El Colegio de Médicos de Loja expresó su preocupación por los hechos de violencia que, según señala, ha puesto en riesgo a profesionales trabajadores de salud mientras cumplen sus labores. La situación motivó al organismo a buscar un acercamiento con las autoridades y convocar a sus pares provinciales para plantear acciones conjuntas. En el diálogo, Dani Valle, presidente del gremio, explicó que los médicos, enfermeras, paramédicos, conductores de ambulancias y personal han quedado expuestos a amenazas, extorsiones, secuestros y otros hechos violentos. A nivel nacional, el dirigente señaló que existen antecedentes de profesionales que han sido amenazados, especialmente en situaciones relacionadas con la atención de personas involucradas en hechos delictivos. Nosotros, como Colegio de Médicos de Loja y de todo el Ecuador, rechazamos rotundamente todo tipo de intimidación, manifestó. Uno de los puntos que buscan discutir es la protección durante los traslados. Valle permite activar mecanismos de seguridad dentro de los hospitales, pero que no siempre cuentan con acompañamiento policial cuando un paciente debe ser movilizado. Por ello, consideran necesario establecer un plan que determine cómo actuar en estos casos que permita brindar mayor protección a quienes participan en los traslados, manifestó.
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0: 12 horas con 51 minutos. ANT prepara plataforma en línea para obtener o renovar la licencia de conducir. Los detalles a continuación en la siguiente nota informativa.
2: La Agencia Nacional de Tránsito prepara una nueva plataforma en línea para obtener o renovar la licencia de conducir. Los usuarios podrán cargar documentos, pagar y rendir el examen teórico por internet para obtener el título habilitante.
3: Sacar o renovar la licencia de conducir podría dejar de ser un trámite que implique largas horas de espera en la Agencia Nacional de Tránsito. La institución prepara una nueva plataforma que permitiría realizar casi todo el proceso de manera virtual.
4: Estamos trabajando en una plataforma de renovación en línea en que la gente pueda subir sus documentos y simplemente acercarse a retirar el documento físico, digamos, ¿no? Eso estamos trabajando, esperamos que esté listo antes de fin de año.
3: El director de la ANT explicó que el actual examen se basa en un banco de preguntas, por lo que puede adaptarse a una modalidad digital.
4: Buscamos que sea en línea, que todo el proceso sea en línea. Los requisitos de la licencia, de la renovación particularmente, que es la mitad de los trámites que realizamos, son sumamente sencillos. Es la cédula, básicamente, el pago, la licencia anterior, obviamente, y el examen teórico. El examen teórico es un banco de preguntas que lo podemos hacer en línea, no tiene por qué no ser así, y es lo que estamos trabajando para llegar a eso, ¿no?
3: Pero la digitalización también plantea un desafío: garantizar que el sistema sea seguro y que no facilite fraudes o suplantaciones. Guillermo Abad, director de Justicia Vial, considera que la medida podría ayudar a resolver la acumulación de solicitudes que mantiene represadas la ANT.
5: Si es que se toman las plataformas correctas, con las seguridades correctas, que estas plataformas tengan las certificaciones PCI DSS, por ejemplo, que es del manejo de datos personales, y otro tipo de certificaciones de ISO que garantizan la transacción o la ejecución o el procesamiento de esta información de manera correcta, yo creería que no hay problema.
3: Para el especialista, uno de los principales puntos de atención sería el examen teórico. El sistema debería comprobar que la persona que rinde la prueba sea realmente quien solicita la licencia.
5: Antes de emitir el documento, se cumple con ciertos requisitos y además con validaciones que verifican que esos requisitos se han cumplido. Empezando desde la verificación de que la persona que está dando, por ejemplo, la prueba, es la persona que realmente va a obtener su licencia.
3: Mientras tanto, el objetivo es que la mayor parte del proceso pueda realizarse desde casa y que la presencia física del ciudadano se limite a la entrega de la licencia. Informó Miguel Ángel Bedón.
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0: 12 horas con 54 minutos. Niegan cambio de medidas y de medidas al alcalde de Esmeralda. Seguirá en prisión preventiva. Los detalles a continuación en la siguiente nota informativa.
6: Jueza de la Corte Nacional negó el cambio de medidas cautelares en el caso blindado, por lo que el alcalde de Esmeraldas, Vico Villasís, seguirá en prisión preventiva junto con otros 6 procesados. Además, se dispuso que mediante Interpol se capture a otro investigado.
3: La prisión preventiva se mantiene para el alcalde de Esmeraldas, Vico Villasís, y otros 6 procesados dentro del caso blindado. La decisión fue comunicada este 24 de septiembre por la jueza de la Corte Nacional de Justicia, Daniela Camacho, durante la audiencia en la que se revisaron las medidas cautelares solicitadas por los procesados. La magistrada determinó que no existen nuevos elementos que permitan sustituir la prisión preventiva por otras medidas. Por ello, Villasís y los otros 6 investigados continuarán bajo esta disposición mientras avance el proceso. La Fiscalía investiga una presunta estructura de lavado de activos que habría movilizado alrededor de 9 millones de dólares. De acuerdo con la investigación, el dinero estaría relacionado con pagos vinculados a decisiones judiciales favorables en al menos 6 procesos que involucraban a empresas estatales. La Fiscalía sostiene que los procesados habrían actuado de manera coordinada con funcionarios públicos, familiares y particulares, utilizando empresas, un consorcio y compañías que serían fachadas para movilizar los recursos. En total, el caso blindado involucra a 15 personas naturales y 3 empresas. Vico Villasís fue detenido el pasado 3 de junio. Durante la audiencia de este jueves, defendió la legalidad de los movimientos económicos de las empresas vinculadas a él. Además, la jueza Camacho dictó prisión preventiva contra Carlos Vinicio Aguirre, otro de los procesados, quien incumplió la obligación de presentarse periódicamente ante la Fiscalía. Para él, se ordenó la localización y captura mediante Interpol. Mientras tanto, la investigación fiscal continúa para determinar responsabilidades y establecer cómo se habrían movilizado los cerca de 9 millones de dólares. Informó Miguel Ángel Bedoya.
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0: 12 horas con 57 minutos. Asamblea inicia fiscalización a presidenta del Consejo de la Judicatura.
7: Y 10 días se ha dado como plazo para que entidades como el Consejo de la Judicatura entregue información a la Comisión de Justicia de la Asamblea Nacional, que ya abocó conocimiento sobre el proceso de fiscalización a Mercedes Caicedo, presidenta de esa institución, por la reestructuración de la Unidad Especializada Anticorrupción.
8: Una vez que la Comisión de Justicia abocó conocimiento del proceso de fiscalización a Mercedes Caicedo, presidenta del Consejo de la Judicatura, por sustituir y reorganizar la Unidad Especializada Anticorrupción, el trabajo arrancará recolectando elementos.
9: ¿Qué tipo de información, asambleísta, van a solicitar al Consejo de la Judicatura?
10: A ver, eso dependerá de la presidencia de la comisión, ya que documentos se van pidiendo, pero lo que en esta sesión se dijo son, por ejemplo, las resoluciones, motivación de las resoluciones, qué va a pasar con los procesos que pasaron de un tribunal a otro, lo cual creo que son preguntas lógicas, pertinentes, que se pueden responder.
8: Por el momento se prefiere no dar nombres de a quienes se pretende sentar en el banquillo de los acusados.
10: Pueden ser los vocales del Consejo de la Judicatura, puede ser la presidenta del Consejo de la Judicatura. Veo que hay requerimientos para que vengan casi 15 autoridades. No sé si las 15 tengan voz en este asunto, pero en todo caso tendrán que venir, y las autoridades también tienen que entender que es importante su presencia, no solo enviar papeles, porque es la manera también de tener un careo democrático en la Asamblea. Así que por ese lado yo creo que hay que estar tranquilos, la comisión no va ni a socapar a nadie ni a impedir debate.
8: Desde el lado de la Revolución Ciudadana se muestran escépticos.
11: Que se dé a conocer toda la información, pero que sobre todo este proceso sea llevado de manera técnica, transparente, y que se envíen cada vez que llegue un documento y cada solicitud de información sea compartida con los miembros de la comisión. Es necesario que, así como este proceso en la Comisión de Justicia se tiene que dar de la manera más técnica y transparente, el Ecuador conozca, y nosotros seremos responsables de trasladarles a cada uno de los ciudadanos de manera simple, digerible, lo que está pasando hoy con las unidades de anticorrupción.
8: A las entidades solicitantes se les ha dado un plazo de 10 días para que entreguen toda la información, de lo que dependerá la conformación de una lista con los posibles comparecientes, informó Héctor Romero.
0: 12 horas con 59 minutos. Nosotros de esta manera estamos poniendo punto final a esta segunda entrega de noticias. Agradecemos a quienes han estado en sintonía a esta hora de la tarde.
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de Zamora, acabamos de llegar ya a interactuar con ustedes, con rico sol, les comento acá en nuestra ciudad queridísima castellana de Loja, está fuerte el sol. Saludito para todos los amiguitos que ya se están integrando a la señal exclusiva, la tropicalidad de la Amazonía, los papitos, a las mamitas, a las amitas de casa, a los señores que están trabajando con Radio Amazonas, una buena tarde.

0: llevaron ustedes a los papitos, también a los señores abanderados escoltas. El sacrificio de todo el año se puede resaltar en cada uno de ustedes cuando son nominados a llevar estos símbolos patrios. A cada uno de ustedes una bonita tarde y que sigan así con ese bonito estudio a prepararse para el próximo año y a la universidad. A cada uno de ustedes una bonita tarde en los centros comerciales que están con nosotros también trabajando a través de las ondas tropicales de la 92.1, donde nosotros llegamos con todo ese corazón que tenemos para los papitos, las mamitas cumpleañeras, que el día de hoy seguro que hay cumpleañeros que están celebrando, están alistándose, quienes también el día de hoy se casaron. Si no se acordaron y decirles felicidades, nosotros sí. ¿Qué le parece ya, Jairo? Una bonita tarde para usted, una bonita tarde también para Snyder. Bueno, referente a eso, le comento esto porque yo el día de hoy estuve en el registro civil haciendo unos trámites y vi full matrimonio.
1: ¿Se casó o se divorció?
0: A presentar la sangre.
1: Ay, ay, ay.
0: Oiga, y había bastante aglomeración de matrimonios.
1: Oiga, ¿verdad? Que...

0: Para que vean, señores, también, bueno,
1: a ver, ¿cómo es? Como un plato de frijoles.
0: Ah, caramba.
1: Riquísimo. Hasta que empiezan los pedos.
0: Uy, uy, uy.
2: ¿Ya ves?
0: Todo es rico, ¿no es cierto? Pero después en la digestión. Ahí está. Pero qué rico.

0: A ver, vamos a escuchar,
1: Hola, mi amiga Yajairita. Amigo JL.
0: Eso.
1: Que tengo una linda tarde aquí al cielo, arriba con Amazon en el 101, aquí escuchándole full full volumen por el estadio Arena del Cisne. Me saluda Marisol, abracita a la distancia.
0: Marisol, nuestra Marisol, con amor todo florece, y con este invierno y con este verano también va a florecer, ¿no es cierto?
2: Que sí. Oye, Sol Bielero, ya sabe, ahí pilas ahí a los que ya están destapando esas frillitas por ahí. Saludos a ustedes, porque ahora sí se viene, se prende lo bueno. Y nos vamos con buena música, buena diversión, buen entretenimiento.
0: Arrancamos. Sugerencia 0985-45-60-24. Abierto el telón de las tardes. Somos.
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0: Oiga, ¿tiene pulmones?
1: No sé, pues es que por eso le decía que tengo miedo de subir una foto y que yo diga solo mío y me diga nuestro ñaña.
0: Ay, ay, ay.
1: Entonces, mejor ahí nomás, reservadito.
0: Para que vean, verán que la diablita es cosa seria, cosa seria.
1: Si no, ya saben, aténganse las consecuencias.
0: Claro, del caratazo abajo. 0985-45-60-24. Buenos temas iniciando esta tarde, ya fin de semana. Con bonita música, con buenas cumbias. A través del dial de la 92.1.

Oiga, buena música en este San Viernes. Buena música. Aquí le alegramos la tarde. Aquí le ponemos sentimiento. Aquí le ponemos esa chispita que

0: y avanzamos, avanzamos.
1: ¡Suelo, suelo! ¡Sabrosura!
0: Por acá nos dice, buenas tardes, ¿cómo están mis locutores favoritos?

0: el divorcio. Gracias. Aquí ya escuchando Amazonas 92.1, buena programación.
1: Qué bonita, Marisolcita, muchas gracias, muchas gracias. Ya sabe que Radio Amazonas es la radio más bacana, ya sabe, de aquí, de la ciudad de Loja, de la Amazonía ecuatoriana y de todo el Ecuador. Porque nosotros traspasamos fronteras, llegamos a cada uno de sus hogares, a cada rinconcito, por ahí estamos metiditos nosotros. Así que, pilas ahí, no cambie de dial 92.1 y aquí nos vamos con la petición.

0: Me. Vamos a la pausa y regresamos. Dos y 30 minutos.
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4: Y ya tenemos las 2:38 PM. A cada uno de ustedes que se está conectando a través del dial de la 92.1. Buenas tardes. 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
4: Seguimos por acá. 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

0: Vamos a seguir por acá.
1: Sí, vamos con bonito más, con bonito más. 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
0: Por acá tenemos un servicio social que nos llega gracias también al doctor Ángel Núñez, nuestro principal. Por acá nos ruegan que les pasemos un servicio social. Hola, chicos, que hacen la tarde maravillosa. Por favor, nos pueden ayudar con este bonito servicio social. Claro, están invitando al gran evento solidario, un gran hornado, colada morada, hornado y colada morada a beneficio de Walter Enrique, más conocido como El Chao. Este domingo 27 de septiembre, a partir de las 10:30, habrá también Ecuaboli solidario para Walter Enrique, más conocido como El Chavito. Así que, chicos, hay que asistir. Vamos, ahora les vamos a ir a las canchas de Xuxuay con Loja. Este domingo 27 de septiembre, a partir de las 11 de la mañana, habrán los encuentros deportivos. Vamos a darle lectura qué encuentros deportivos van a realizarse por este evento solidario en beneficio de Walter
1: Enrique. A los amantes del
0: Ecuaboli. Sí, para que vayan. Y de paso que disfrutan también de la rica gastronomía. Un rico hornado solidario y el Ecuaboli solidario. Vamos a ver, 11 de la mañana van a estar enfrentándose Cardíaco versus Chinchos. A las 12, Alzate versus Pichón. A las 13 de la tarde, a la 1 de la tarde, Fernando Patrón. A las 14, 2 de la tarde, Mañeques versus Giovanni. A las 15, 3 de la tarde, La Gata versus Chirapa. Y a las 4 de la tarde, La Mena versus Diego. Habrá hornado desde las 10:30 minutos.
1: Y coladita morada.
0: Qué rica, y la rica coladita morada. Así qué delicioso. Es. Las bebidas, momentos divertidos. Los esperamos a toda la linda gente que le guste el Ecuaboli. Venga y disfrute y también apoya esta noblita causa, ¿no es cierto? Nosotros quienes hacemos Radio Amazonas, el staff también estará por allá el día domingo. Estaremos también en las canchitas de Xuxuayco. ¿Qué le pareciera comer ese rico hornadito?
1: Sí, qué rico, qué rico. La verdad que sí.
0: Y de paso colaborar.
1: Exacto. Aquí, como sabe decir, sí, sí. Como saben decir el dicho, hoy por ti, mañana por mí. Sí, exacto. Sí. Así que extendamos nuestra mano amiga. Aquí es el hermano de un amiguito, un colega también, colega, de radio. Claro, sí, es un colega de radio. De radio. Sí, sí, entonces, sí. Hay que extenderle también la mano a nuestro colega y hacernos sentir en ese momento como compañeros que somos.
0: Claro, así que todo lo que se recaude para va en beneficio de Walter Enrique, más conocido como El Chavo. ¿Quién no conoce al Chavito? Ahí, ¿no es cierto? Seguro que va a ir a colaborar, ricos hornados, y lo van a disfrutar de ese bonito Corenas, canchas de Xuxuay. Claro que enoja el domingo 27. Viene la fechita, domingo 27, desde las 10:30. Ya están ricos los hornaditos para que disfrute y a partir de las 11 inicien ya los encuentros.
1: Así es.
0: Y de pronto también creo que va a haber una pequeña pachanga, nos comentaba, claro, por ahí.
1: Oiga, y por ahí está circulando esos afiches que nos ha hecho llegar DJ Memo.
0: Sí, sí.
1: Entonces, ustedes también, como gente solidaria y de buen corazón que somos, compartan más para que lleguen a más personas y así ellos también puedan tener más fondos para su pronta recuperación.
0: Sí, sí, así que chicos, Loja de eso se caracteriza por ser bien solidario, así que los esperamos este 27 de septiembre a partir de las 10 de la mañana, ya estamos ahí, el staff de Radio Amazonas también va a estar por ahí presentes ahí en el Ecuaboli disfrutando del rico hornadito, todo lo en beneficio de Walter Enrique Chavo, así que en las canchitas de Xuxuayco, la invitación está hecha para este domingo 27 de septiembre a partir de las 10 de la mañana, estaremos ya listos ahí para colaborar y ser partícipes de lo que será este Ecuaboli solidario y el hornadito solidario.
1: Así es.
0: Vamos.
1: Y bueno, avanzamos, claro, pero acá tenemos un saludito que nos dice Alfredo Ordóñez, dice, saludos aquí en el Puerto Seco, por favor, saludos a tu sintonía con una cumbia de María de los Ángeles. Muchísimas gracias, Alfredo. ¿Cómo está? Buenas tardes, bienvenido. Eso, ya estamos a través de la plataforma de TikTok. Ya puede conectarse, ya puede entrar, pase, bienvenido, deje su tap tap a la pantallita, comparta. Porque aquí nos vamos, hoy la tarde recién empieza, el cuerpo lo sabe que es viernes y nosotros aquí estamos para darles buena energía, buena diversión. Seguimos, por ahí tenemos un audio, vamos a reproducir también el audio que nos hacen llegar.
2: Amiga Yajaira, ¿en qué parte es eso que están hablando del hornadito para el día domingo, dice? Que se van ustedes para hacer gastito y ver de pasito, claro, a ver si nos conocemos. Claro. La dirección de

0: que estaban diciendo eso. ¿Cómo? De colaboración.
1: A ver, en las canchitas de Shushuaico, Marisol, en las canchitas de Shushuaico, el domingo, domingo 27, sí, a partir de las 10 de la mañana ya van a estar ahí instalados todos. Y 10 y 30 nos comentaba el DJ colega, DJ Memo, 10 y 30 van a estar listitos los soldados ya para quien quiera disfrutar de la rica gastronomía y luego expectar esos bonitos encuentros de Ecuador. Y sí, qué rico. Así que entonces, a ver, mire, la gente de a poquito ya se va uniendo para esta bonita noble
2: sí,
1: causa.
2: Sí, sí, por ahí vamos a estar, por ahí vamos a estar también nosotros colaborando. Así que únanse ustedes también, chicos, a esta noble causa. Bueno, y seguimos avanzando. Porque marcamos en punto las 14:47 minutos.
1: Eso, se viene, provincia de Loja, provincia de Zamora. La temperatura más rica que le ponemos a través de

0: Exacto.
1: Oiga, qué conociendo. Oiga, somos los más fieles del planeta que puede existir.
2: ¿Será?
1: Claro, más fieles que los amigos de la, del volante, ¿no?
2: Eso ya no me convence a mí.
1: Eso, muchacho malo. Y para las muchachas malas.
2: Malas de la rodilla.
1: Eso. Para los chicos y chicas que el día de hoy juraron la bandera. Una bonita tarde para ustedes. Para los papitos que seguro están celebrando. Sobre

0: ya presente y dice: buenas tardes, hermosos. ¿Cómo, Elizabeth cómo? Mora, ¿cómo estás, Janita? Buenas tardes.
1: Ahí está la cuñada, ¿no?
0: Desde las Europas.
1: Sí, señor. Ahí está Snyder, ¿verdad? Perros.

0: Pues llegan los mensajes de texto. Oiga, los estamos escuchando a Chan Chan Sasa, dice, para la familia Castro. Venga, Chan Chan Sasa, a ver. A ver, tenemos. A ver, a ver.
1: A ver, ¿cómo?
0: A ver, ¿cómo fue?
2: Ustedes van a estar ahí también, confírmeme.
0: Claro, si Dios lo permite, por ahí estaremos, ¿sí? Así que van a estar mucha gente, Marisolcita. Van a estar ahí haciendo el gastito ahí para los hornaditos, para el Ecuaboli. A ver si nos animamos, ¿no? Nosotros a ver si sacamos un trío de Ecuaboli acá de Radio Amazonas para ir a presentarnos allá.
1: Oiga, ¿qué quiere hacer un trío? Dice.
0: Claro.
1: Yo sirvo de pasagua, ¿ya?
0: ¿No quieres ser parte del trío?
1: No.
0: ¿Por qué?
1: Ay, nomás, muchas gracias.
0: Oiga, si hay chicas, a ver, por ahí se cataloga una chica.
1: Es que no puedo, pues.
0: No puedes jugar, no puedes pasar la bola.
1: No, es que no, cogerla puedo. Sí,
0: pero pasarla
1: no puede.
0: Es solo suya. Qué chévere, ¿no es cierto? Qué linda hablar, linda.
3: Hola,
0: gente.
3: Muy buenas tardes, les saludo con Laurito Íñiguez desde la Castellana de Loja, escuchándole a esa radio 92.1 del Valle de la Luciérnaga, del Oriente Ecuatoriano, donde está esa diablita.
0: Ah, carajo.
3: La escuché recién, esa diablita que dice que va a haber fiestas, va a haber colados, dice por ahí. Doña,
0: no, colada esa, morada.
3: Doña Marisol, te voy a mandar un barzo que dice para la diablita. Un diablo se cayó al agua, otro diablo lo sacó. Un diablo se cayó al agua, otro diablo lo sacó. Otro diablo se pregunta, ¿cómo diablo se cayó? Así es, diablita.
1: Ay, qué bonito.
3: Ese hermoso programa.
4: Para las mozas, si eres bueno.
3: Póngale música alegre.
1: Muchas gracias.
0: Oiga, diablita.
3: ¿Qué tal sale por ahí?
0: ¿Cómo le
3: o alguna otra cosita, lo que sea, lo que ustedes quieran ponerme para esos fieles oyentes que están escuchándola desde Loja y de todas las partes del país, de la provincia, de no se diga, que a los del oriente mismo, de ahí están atentos, escuchando esa prestigiosa radio. Sigan adelante con ese programa.
1: Venga, ay, qué bonito.
0: Oiga, le hacen hasta canciones para que vea.
1: Oiga, es bonita sentir el cariño de todos los oyentes. De verdad que para mí, créanme que estar en radio, estar detrás de un micrófono es una maravilla. Creo que este ya es mi mundo. Yo no puedo definitivamente cambiarlo por nada. Y yo me siento contentísima de poder brindarles ese poquito de alegría a cada uno de ustedes a diario. Así que muchísimas gracias, Laurito Íñiguez, muchas gracias, qué bonito. Por aquí también estamos con más saluditos y nos dice Leito P. Saludos a todos, excelente programa, muchas gracias. Marisol Tibán también nos dice, hola amiga, buenas tardes, te saluda Marisol desde Lojita. ¿Cómo estás, Marisolcita? Buenas tardes, bienvenidos y bienvenidas. Ya estamos arrancando por acá el programa especial, chévere, ¿no es cierto, JL?
0: Con buena calorcita, ¿qué le parece? Qué rica esa calorcita, bielero.
1: Sí, sol bielero. Ya, póngase dos.
0: ¿Ya? ¿Solo dos?
1: No, pues solo dos. De inicio, dos.
0: Para iniciar. Dos, y después de dos en dos.
1: Completamos la java.
0: Sí, señor. Claro. Qué rico, ¿no es cierto? Nosotros le ponemos ese temple a cada uno de ustedes a los hogarcitos. Si estamos un poquito tristes, coja Radio Amazonas en estos instantes y dígale a su familiar que llegó la hora de la alegría. Vamos, Spider. Buenas tardes, provincia de Loja. Buenas tardes, provincia de Zamora. Así lo bailamos nosotros. Eso. Todo el mundo a través del dial de la 92.1 necesita Radio Amazonas. Eso. Y en casita lo vamos a bailar. A ver quiénes están ya dispuestos para bailar con nosotros aquí a través de la página de TikTok. Estamos ya habilitados. ¿Quieren esos pasitos de merengue para bailarlo?

todo el mundo necesita Radio Amazonas. Épale, para los señores transportistas que están llegando acá a la provincia de Loja. Buenas tardes, para quienes están saliendo, para quienes llegan a la provincia de Zamora, a la provincia del Oro. Una bonita tarde, eso. Aquí Diego Snyder, despertando a todo el mundo. Buenas tardes, buenos días, buenas noches en todo el mundo. Somos Radio Amazonas, la tropical de la Amazonía, poniéndole ese toquecito de la alegría a cada uno de ustedes. A los papitos y a las mamitas que están en casita con sus peques, una buena tarde, secretarias y secretarios. Excelente día para ustedes, fin de semana que se viene cargado de emociones.

0: ¿Será? ¿O las que ponen el sazón a la olla?
1: Todo, todo. Todo. Sin una mujer no son no nada.
0: Así nos dicen. Oye, no. Nosotros les dimos una costilla, ¿qué le parece?
1: Para una y salimos tremendas mujeres.
0: ¿Qué dice Snyder? Yo no he dado nada, dice el hombre.
1: Si quieren, les devolvemos la costilla.
0: No, ya que se valieron de nuestra costilla, quieren devolverlo. No.
1: Es que una no nos sirve, pues.
0: Oiga, si con una la puso así, imagínese si les dábamos todo el bloque de costillas.
1: Y hubiéramos salido. Ay, no, Dios mío.
0: Qué rica la alegría aquí a través del Radio Amazonas. Eso, el capibara por ahí.

ay, ay, ay, mensajito de texto. Nos llega, nos llega, nos llegan desde el Esteban Godoy. Estamos a full parlante, qué rico sol. Y estamos ya con Bielita. A ver si nos mandan un videito también allá en Esteban Godoy. Están disfrutando con Radio Amazonas a través de la tropicalidad de la Amazonía 92.5.

0: Chanta la terminal terrestre de Loja. ¡Qué rica música! ¡Buen temple para este fin de semana! ¡Claro! Para Gladys y para Carmita, que están en sintonía ya en la terminal terrestre de Loja, con buen temple, buena música. Esto es gracias a Radio Amazonas. Snyder también, que ha venido inspirado el día de hoy. La Diablita también acalorada, ¿no? Ahí estamos acaloraditos, ¿no es cierto?
1: ¿O no? Sí, está acalorada. Sí, la verdad que sí.
0: ¿Está acalorada?
1: Sí, mucho.
0: A ver, ¿quién es el caballero que trae una funda de hielo para acá a la radio? Ven.
1: Oiga, cualquiera dice unas dos bielas. Usted bielas. Lo manda, ¿qué ves?
0: Oiga, no, también por eso le digo. A ver, una fundita de hielo y dos bielas. Por si se nos quiera calentar. Qué rico, ¿no es cierto? Creo que nos vamos a ir a la pausa publicitaria.
1: Así es. Y volvemos con más música, más diversión. 3.
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0: las 3 de la tarde con 7 minutos. Un bloquecito de bachata, claro, con gusto. Las tardes de la tropical de la Amazonía, recorriendo a través de la 92.1.
1: Qué rica canción.
0: Eso. Oiga, si está en casita, mándelo abrazadito, ¿eh? Qué recuerdo, qué bonito. Allá la Daniel Álvarez para mis amores que la están escuchando.

0: Llegando esos bonitos temas. Que no se olvida este 27, el domingo, estamos en Shushueco, allá en ese Cobolí Solidario, en beneficio de Walter Enrique, más conocido como El Chavo. Habrá la rica colada morada y el rico hornadito. ¡Qué delicioso! Por ahí estaremos.
1: ¡Qué bonito!

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0: Por acá Marisol nos dice, ¿cómo será la primera vez, amiga Diablita? Confirme.
1: A ver, confírmele, ¿cómo es su primera vez? ¿Sabes?
0: Ay.
1: A ver, dígale, dígale.
0: Nerviosa, nerviosa. La primera vez que vine, nerviosa.
1: Sí, okay, ¿no es cierto? Ahí mismo les vuela la mente. Así es la primera vez cuando se viene.

0: excelentes temas. Sugerencias al 0985-456024. Es cierto. Un coñac, por favor.
1: Coñac en este sol.
0: No, para más tardecito, más tarde.
1: Biela, biela, biela.
0: Quiere empezar bien templándose, ¿no es cierto?
1: Obi, Bobby.

0: Vale, por aquí nos llegan un mensajito de texto desde Chicaña Calientito. Hola, chicos, les saluda Carlos y Martín. Estamos a full sintonía de las 92 puntos. Por favor, nos pueden poner la canción de Romeo Santos y Prince Royce. Dardos, dice, a ver, Dardos. ¿Está bien esa bonita canción? Muy bien, ahí para los chicos de Chicaña. Ahí la linda gente del Oriente Ecuatoriano que nos está escuchando. Bonito, bonito tema. Sugerencia 0985-4560-24. Activados en esta tarde.
1: Oiga, me apaga, ¿qué ves? Así como. Ay,
0: oiga, algo le ha hecho usted, dice. ¿Qué le hizo?
1: Nada, no le ha hecho nada.
0: Dice que le pidió esa canción, maestra.
1: Por acá nos dice el domingo esas bielitas, amiga Diablita, disfrutando ese ricornado, pilas. Ah, ya sabe, vea. Pilas ahí.
0: Oiga, como decía alguien, no deje lo que puede hacer hoy para mañana, mejor hoy.
1: Exacto. Que si le somos infieles es por un gran que

0: ricos temas. Nos editaron algo de bachata, claro, con gusto. 0985-45-6024.
1: Solo un CC por lo menos.
0: Seguro que ya están haciendo viernes de fin de semana a través de la Tropicalidad. Qué buenos temas. Buenas sugerencias para todos los barrios acá de nuestra provincia que nos están escuchando, los cantones, los GATS, las secretarias y secretarios. Y para quienes están en casita haciendo las labores, una buena tarde.

0: Oiga, por acá nos dice: buenas tardes, señores. Les saluda Ángel Requelme desde el vivero municipal de Loja. Un saludo para todos los jornaleros, ha de ser.
1: Claro.
0: Éxitos y bendiciones para usted y toda su familia. Que Dios y María, Reina del Cisne y el Divino Niño Jesús los bendiga hoy, mañana y siempre. ¡Vive el Ecuador!
1: ¡Qué rico para esa gente ahí de la ilustre municipalidad acá de Loja! Para ese muchacho que está trabajando con nosotros arduamente por el adelanto de la ciudad de Loja. Qué chévere. Comunicaciones, ya saben, 0985-4560-24. Cualquier temita que quieran escuchar, ya saben, por acá, sugiéralo y diga: quiero escuchar el tiempo de bachata en este bloque.
0: Porque a partir de las 4 ya nos venimos en el segmento romántico y rocolero.
1: Claro.

0: qué rico. Bueno, bachata para los amigos transportistas que están regresando a sus hogares. Ya llegando a vuelta a sus casitas a pasar el fin de semana, acompañarles. Porque luego de la jornada de trabajo toda la semana sin ver a la familia, bienvenidos a la provincia de Loja y a la provincia de Samaná. Una bonita tarde para cada uno de ustedes.
1: Claro que sí, 15 con 21 minutos. Oiga, qué bonito, qué bonito.
0: Claro, estos temas. Seguro que el que no estuvo con su vida, ahora lo está. Qué rica música para escucharla a través de Radio Amazonas.

Por acá nos dice Alexa, qué buena música. Súbale el volumen, señor DJ. Buena música. 0985-456024 es el WhatsAppito móvil de la radio más bacana, la tropical y la de la Amazonía 92.1.

los despechados vallenateros por ahí, los vallenateros de esta tarde. ¡San viernes! Es viernes y el cuerpo lo sabe. Oiga, confirme.

0: le pasa? No llore, no llore. La vida es bella, la vida es hermosa. Eso. ¡Juepucha!
1: ¡Alócate, bebé!
0: ¡Súbale el volumen, súbale el volumen! DJ, por favor.
2: ¡Ya no le den!
0: ¡Ya no le den al DJ, por favor! ¡La

0: Apenas empezaba a llorar, dice, y usted ya le quita. Pausa y volvemos.
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6: Seguimos haciendo sonar esas botellitas. 15:38 de este.

0: los vallenatos. Ya tenemos las 3 con 41 minutos. Qué buena música. Buenos temples. Así transcurrimos en las diferentes vías. Este viernes, San Viernes, para cada uno de ustedes.
1: Misionero. Oiga, para los chofercitos carreteros, los señores de la Fuerza Amarilla, los Chuya Ojo, los del transporte urbano también, transporte pesado. Y obviamente no puede faltar la buena energía del terminal terrestre.
0: ¡Qué rica! Oiga, por acá nos pide musiquita de Patricia Terán. Tarde la conocí y la otra me dejaste sin nada. De Patricia Terán, los dos temitas. Qué rica, lo siento para la gente allá que nos estén escuchando en Valladolid. Qué rico. Románticos y románticas.
1: Y obviamente no puede faltar la buena energía del terminal terrestre.
0: ¡Qué rica! Oiga, por acá nos pide musiquita de Patricia Terán. Tarde la conocí y la otra me dejaste sin nada. De Patricia Terán, los dos temitas.

Y avanzamos, avanzamos en esta bonita tarde. Y por acá ya puede pedir sus peticiones musicales al 0985 45 60 24.

las sugerencias. 0985-4560-24. Qué rico para la gente de Valladolid que nos ha solicitado estas bonitas canciones. Del inigualable Patricia Terán. Oiga, qué recuerdos de Patricia Terán. La voz inolvidable de los vallenatos colombiana. Lamentablemente, sufrió un accidente. Y nos quedamos sin Patricia Terán. Oiga. Y seguro que ya están destapando esas botellitas en toda la provincia de Loja, la provincia de Zamora. Activados a través de Radio Amazonas. Sugerencias 0985-4560-24. Y juntos compartimos estos ricos vallenatos en la hora de la tarde.

0: del 0985 45 60 24, a través de nuestra página de TikTok. Activamos románticos. Lindo, ¿eh? Para cada uno de ustedes, para los señores pasajeros que están escuchando Radio Amazonas, una bonita tarde en compañía de los buenos vallenatos en Radio Amazonas.
1: Aquí a los señores conductores que van por ahí por la ciudad de Loja o por las afueras de la ciudad de Loja también, en sintonía de la más bacana, Radio Amazonas 92.1.

Ya tenemos las 3 de la tarde con 47 minutos, rompiendo fronteras en todo el mundo a través de la Tropicalidad de la Amazonía 92.1, complaciéndonos a cada uno de ustedes. Sugerencias, ya saben, a través

bonito. Y ahora sí nos pusimos románticos. Ya sabe que este San Viernes es romántico y rocolero, así que solicita tu tema favorito al 0985 45 6024 o a través del TikTok.

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11: Ya tenemos las 16:06, ¿eh? Se viene ya el espacio de la rocolita, de las baladitas, para quienes les gusta ese espacio bien bonito. Pero antes, vamos a saludar nosotros también a nuestros auspiciantes. 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
12: Qué bonito, qué bonito. Así que ya estamos, los caminos conducen a Las Brisas. Por acá mandamos un saludito muy especial. Dice, buenas tardes, un saludo para el gerente de Loja Norte, para Wilson Maza. Wilson, ¿cómo está? Buenas tardes, bienvenido.
11: Qué chévere, ¿no es cierto, Cato? A ver, 16:11, 4 de la tarde con 11 minutos. Queremos una vez más recargarles la gran invitación a este hornado y colada solidaria en honor a Walter Enrique, más conocido como El Chavo, donde tendremos el Ecuaboli. Desde las 11 de la mañana estará enfrentándose Cardíaco versus Chichos, Alzate versus Pichón, Fernando versus Patrón, Manaques versus Giovanni, Gata versus Chirrapa y la Mena de versus Diego. Así que la hora empieza desde las 10:30 y están los ricos hornaditos, así que vaya y comparta y colabore, por favor. Toda esta noble causa será en beneficio de Walter Enrique El Chavo, ¿sí? Ahora nos necesita él, así que colaborar con ese hornadito y la colada morada.
12: Freguenes dice, Oli, Radio Amazonas, salúdeme en la parroquia Malchingui para mi amigo Juan Minio.
11: Allá, mira.
12: Para Juan Minion.
11: Allá, ¿por qué nos decían, JL, dónde va a ser esto? Allá, claro, va a ser en las canchas de Shushuaico, acá en Loja, el domingo 27 de septiembre, desde las 11 de la mañana estén ya los partidos cuadrados para que vayan quienes les guste el Ecuaboli. Y además, desde las 10:30 ya está el rico hornado para que ayuden, ¿sí? Ayudemos a esta bonita causa, este Ecuaboli solidario, este hornado solidario a favor de Walter Enríquez, más conocido como El Chavo, ¿sí? Así que los esperamos en las canchas de Shushuaico este domingo 27 desde las 10:30. Vamos a seguir ya el momento, ¿no es cierto? De
12: ponerle... Rocolita.
11: Sí, se abre el telón de la Rocolita.
12: Hoy abrimos las venas, sí, y señor. Ya sabe que usted debe solicitar su tema pidiendo Radio Amazonas, ábreme las venas con y solicita su tema favorito.
11: Claro, por supuesto. Rocolita a estas horas. Y también baladitas románticas. Una buena tarde para cada uno de ustedes, para las mamitas, para los papitos, secretarias, secretarios, señores constructores. Una bonita tarde. Aquí inicia el segmento de la rica Rocolita y las deliciosas baladas. Una buena tarde a través de la 92.1.

0: excelentes temas. Acá ya tenemos las 4 de la tarde con 15 minutos. Oiga, se les está abriendo por ahí la vena. Ya nos dicen por acá, JL, que chévere la programación, te escuchamos en Palanda. Qué excelentes temas, la rocolita que nos hacía falta. Una bonita tarde para la linda gente de Palanda.
1: Claro que sí, todos estaban esperando este segmento de Rocola.
0: Oiga, por acá Juan Carlos también, a ver, no sé si ya lo dio. Hola Radio Amazonas de Lucio. Hola Radio Amazonas, salúdame en la parroquia Malchingui. Malchingui. Ah, para mi amigo Juan El Mino. Juan El Mino. Qué chévere, ¿no es cierto? Románticos a través de la rocola.
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1: Oiga, por acá nos llegan saluditos ya de la gente de Xuxuaygo también. Nos dice, oiga, JL, seguro que van a estar, dice, para esas bielas, con esa música, ponerle.
2: Oye.
1: Más colaboración a este bonito hornado solidario.
2: Claro que sí, por ahí vamos a estar, por ahí claro. Vamos. Usted pilas ahí, prepare las bielas.
1: Qué rico, ¿no es cierto? Así que chicos, ahí de Xuxuaygo y de toda la ciudad de Loja, vamos a estar ahí en las canchitas de Xuxuaygo este domingo 27 desde las 11 de la mañana. Esos hermosos partidos de Ecuaboli, por supuesto, la colaboración para Walter Enrique, más conocido como El Chavo.

0: Oiga, y en otros brazos entregados.
1: Oiga, Clemente nos está escuchando ahí en Belén. Nos dice que rica música, chicos. Felicitaciones. Nos han alegrado el fin de semana. Y seguro que ya está listándose para ponerse activo este fin de semana. Qué rico, ¿eh? Sabe que la linda gente acá de la ciudad de Loja nos está amplificando a través del dial de la 92.1.
0: Oiga, qué buenos temas, qué buenos éxitos.
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0: Hoy les abrimos las venas acá en la más vacante.

Ya saben, números de contacto 0985456024. Señoras y señores, este es el momento de solicitar su rocolita.

0: ya también la familia en Valladolid, la familia Torres Pineda. La familia Torres Pineda también nos pide esa musiquita de Carmencita Lara, Olvida al Amigo. De Carmencita Lara, Olvida al Amigo.
1: Qué buen tema, qué buen tema.
0: Bonito tema. Ya para la familia Pineda que está escuchándonos en Valladolid, allá en el Oriente Ecuatoriano. Qué rica música. La Rocolita sonando aquí a través de Radio Amazonas. Ya saben, hagan sus peticiones. 0985-4560-24. Ah, caramba, ahí para la gente de Valladolid que nos habían solicitado, para la familia Pineda. Qué chévere. Ahí estamos en Rocolita en las tardes, a través de Radio Amazonas. Y para los cumpleañeros y cumpleañeras, una buena tarde con buena música.
1: Los que van a festejar el cumpleaños con esa rocolita.
0: Amigo, eso, cántele, cántele.
1: Amigo JL, ¿por qué toma tanto?
0: Qué rica la agüita, solo agua.

0: Mejor olvídela, olvídela, amigo. Ajá.
1: Eso, allá para mi linda gente de Valladolid. Gracias por las sugerencias. Felicitaciones ahí para la familia Pineda que está en compañía de Radio Amazonas. A través de la www.radioamazonas, el internet nos acerca. Y también a través de la página de TikTok, sugerencias, ya saben.

0: Por acá nos dice, hola Radio Amazonas, ¿me puede poner la canción de Segundo Rosero? Ay, ay, amor. Ay, amor, amor. Ajá. Te saluda Luis Antonio alias el Maestro Lucho. Maestrito Lucho, ¿cómo está? Buenas tardes.
1: Qué rico, poniendo temple ya en este fin de semana. Estamos viernes.
0: Abriéndole las venas.
1: 25, ¿qué le parece?
0: Exacto. Suene, suene esas botellitas.

0: lo agüita nomás, ¿eh? Solo agüita. Pero la linda gente que seguro que ya está con las...
1: Lambaroso le dice.
0: Mentira, dice, estás ahí con media baba. No. Qué rica, buena música. Esta musiquita merece recordar a los papitos, a los abuelitos, qué rico. Ellos disfrutan bonito esa rica rocolita. Y seguro que están, quienes ya están llegando de la jornada de trabajo y sintonizan Radio Amazonas y escuchar esta música. Que esta música es rica, esta música es deliciosa. Aquellos tiempos.
1: Pero aquí nosotros le ponemos sentimiento a este San Viernes.
0: Aunque sea con agüita nosotros.

pero aquí estamos complaciendo a nuestro querido amigo Maestrito Lucho. ¿Cómo están? Buenas tardes a los que están conectados a la transmisión de TikTok 0980.

Oigan, por acá nos dicen, a ver, te estamos escuchando en Zumba. Un saludito para mi papi Claudio. Por favor, hazle homenaje y ponle una de Claudio Vallejo, Compárame si quieres. De Claudio Vallejo, Compárame si quieres, para el señor Claudio allá en Zumba. Qué chévere, están escuchando los abuelitos. Qué rico, ¿no es cierto? Están reunidos en familia ya escuchando estos bonitos clásicos de la rocola. Y ese viene Claudio Vallejo también, Compárame si quieres. Ahí para don Claudio, que está escuchándonos allá en Zumba, de parte de su hijita, que le quiere dedicar esos bonitos temas para que él se sienta a gusto. Y todos los papitos, los abuelitos que están en compañía de Radio Amazonas, una buena tarde.

verás que no es lo mismo. Salud, salud, señores conductores. Oiga, no beba todavía, se está conduciendo. Espere terminar su jornada y de ahí sí, salud. 29

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0: Épale, las 4 de la tarde con 39 minutos. Por acá nos habían solicitado unos sanjuanitos, una musiquita alegre. Claro, acá estamos, regalones a través de Radio Amazonas. Sugiera sus temas.
1: Por acá nos dice Mónica Castillo, buenas tardes. ¿Cómo está, Moniquita? Buenas tardes. Maffer también dice Radio Amazonas 92.1. Gracias, muchas gracias. Bienvenidos, bienvenidas. Dele tap tap a la pantallita también. Comparta, comparta. Hasta las 17 con 30 minutos les acompañamos.
0: Eso. Qué ricos géneros solicitados a través del 0985-4560-24. Complacido a cada uno de ustedes a través de la frecuencia de la Tropical y de la Amazonía 92.1. Para quienes están ya siendo viernes, una buena tarde.

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1: Pero que nos dice, saludos, Seco, por favor, comprarás una rocola. Ah, compláceme, debe decir. Compláceme con una rocola de Claudio Vallejo.
3: Eso.
1: Oiga, me toca adivinar acá.
3: Alfredo Ordóñez. Claro, ya vino, viene. Estos bonitos temas, eso. Los han pedido estos bonitos a Juanito. También para la gente linda allá en el oriente ecuatoriano. Cha, en Palanda, en Zumba. Una bonita tarde para ustedes. Para los señores transportistas también que están con nosotros. Qué ricos clásicos, ¿ah? ¿Eh? Con la inolvidable Paulina Tamayo. Qué rica voz. Inolvidable Paulina Tamayo, la más grande del Ecuador.

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1: ¿Para qué cree usted que va a ir, ¿eh?
2: Para unas bielas.
1: ¿Sí o qué? ¡Qué rico! Así como
2: sí,
1: nosotros.
2: Sí, ya saben cómo me pongo. ¿Para qué me invitan?
1: Transitamos por todo el Ecuador con esta bonita música.

0: porque ay, no hay plata.
1: Eso. Complaciéndoles, ya saben, 0985-4560-24.
0: O a través de la plataforma de TikTok.
1: Claro, sugerencias, ustedes ya saben. El mundo digital unidos, ustedes y nosotros.
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1: ¿Qué música, señor DJ?

0: Porque no hay plata.
1: Eso. Complaciéndoles, ya saben, 0985 45 60 24.
0: O a través de la plataforma de TikTok.
1: Claro, sugerencias.

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0: rico. Por acá también nos dicen: hola, mi pana, te estamos escuchando en San Andrés. Por favor, la canción de Julio Jaramillo, Rondando tu Esquina. A ver.
1: Qué bonito, qué bonito.
0: Sí, señor. A ver, este Snyder, Rondando tu Esquina, del señor Ruiseñor de América, JJ.
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0: No es cierto, como Snyder. Claro, así está, ¿no es cierto? Así que nosotros vamos a seguir. No se olvide, por favor, este domingo tenemos una cita en la canchita de Shishuaico. Apoyar con ese hornadito, esa colada solidaria en favor del Chavito. Ustedes lo conocen al Chavo, así que los esperamos. 10 de la mañana ya estamos en las canchas de Shishuaico.
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0: Oiga, oiga, ahí, ahí sí dígale al DJ, ya no le den.
1: Ya no le den.
0: Pensó que yo era el artista, que era JJ. Creo que empiezo yo con J, pero no, no me ponga esa pista. Qué rico. Eso, para la gente linda ya, que nos pidió estos bonitos temas en el Oriente Ecuatoriano, claro. Una bonita tarde para cada

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1: Eso, qué rica música. Eso. Para quienes ya están haciendo San Viernes, una buena

0: Qué rico, ¿eh? Un saludito para Memo que nos está sintonizando en cualquier parte acá de la ciudad de Loja, Memito. Un saludito para ellos. Y no se olvide, este domingo estamos
1: 27,
0: estamos con
1: en la canchita de Chuchuaico.
0: Sí. Tenemos ese rico hornadito y la deliciosa colada morada. Sí, todo esto es un bingo, un ecuaboli solidario. Y el hornadito solidario en favor del Chavito. Así que, por favor, a toda la linda gente que nos está sintonizando, tenemos una cita allá en las canchitas de Shushuaico este domingo. Así que habrá ese recordadito, la deliciosa colada, y también habrán esos partidos de Ecuabol. Y sí, desde las 11 estarán enfrentándose el Cardíaco versus Chichos, Alzate versus Pichón, Fernando versus Patrón, Maneques versus Giovanni, Gata versus Chirapa y La Mena versus Diego. Desde las 11 de la mañana, venga y comparta con sus familiares y así apoya esta bonita noble causa en honor o en beneficio de Walter Enríquez, más conocido como El Chavito. ¿Qué le parece, Diablita? Por ahí estaremos.
1: Claro, ¿cierto? Que sí, por ahí estaremos colaborando también a esta noble causa. Así que los invitamos a todos nuestros oyentes que también se den cita para que colaboren y den su manita solidaria.
0: Claro, quienes les guste el Ecuaboli, mire, van a ver 6 partidazos que van a estar para que vean, ¿no es cierto? Claro, y también va a haber también por ahí unas bielitas. Y cómo no, y con el rico hornadito, desde las 10:30 estará ya listo el hornadito y la rica coladita morada. Miren, y ya estamos a vísperas de tomar esa rica colada morada, porque en noviembre, ya saben, esto es tradición acá del
1: Ecuador. Exacto.
0: Y mire, y van a tener el domingo coladita morada y el rico hornadito y los partidos de Ecuaboli. Así que ya sabe todo, esta organización es un Ecuaboli solidario en beneficio de Walter Enríquez, más conocido como El Chavo. Los esperamos en la canchita, en las canchitas de Shushuaico, Loja, este domingo 27 de septiembre. Desde las 11 de la mañana están los partidos y desde las 10 de la mañana ya está listo el hornadito. Vamos, seguimos más con esa rica rocolita. Toda la linda gente que se comunica al 09 85 45 60 24. Qué rica música. Eso. Rompiendo venas. Culpable Radio Amazonas nos dice que ya no van a llegar a la casa, vean.
1: Ahora todos somos nosotros.
0: Es que esta música sí motiva, sí motiva. Viernes y el cuerpo los.
1: Usted diga, Radio Amazonas nos incitó.
0: Así diga, ¿no es cierto?
2: Eso. Ya que chucha.

Y avanzamos en este viernes, San Viernes 25 de septiembre, 16:52. Solicite su rocola, solicite por acá al WhatsAppito.

0: las 4 de la tarde con 54 minutos. Qué rico tema, ¿ah? En la voz de Alci Acosta. ¿Cómo le cantamos? A ver, le vamos a cantar. 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
0: todas las días. Qué rica música.
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0: No, señor.

0: Siempre.
1: Ay, ay, ay.
2: ¿Por qué nos dice saludos para Cadera de Gato?
1: Ah, caramba. Para que vea. Oiga, y ya desde lo Pluto estaría Cadera de Gato.
2: Si oiga, sí, porque no se le entiende. Saludos para Cadera de Gato y para Por Ay No Manuel.
1: Ah, para que vea.
2: Por Ay No Manuel.
1: Manuel Por Ay No, ¿no es cierto? Eso. Son un chat los chicos, ¿eh? Son un chat los chicos. Muy bien, muy bien.

0: Y los centavitos que tenía en el chanchito.
1: Todo se fue, ¿no?
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1: ¡Qué rica música! Ya tenemos las 4:57. He llegado yo a la parte final. Una bonita tarde para cada uno de ustedes. Si Dios lo permite, el día lunes. Dios me lo bendiga por haber estado en compañía de la poderosísima La Tropicalidad de la Amazonía. Se queden con buena compañía esta tarde hasta las 5:30 con Snyder y la Diablita. Así será hasta el día lunes, si Dios lo permite. Gracias por haber compartido las diferentes programaciones. Nos vemos, provincia de Loja. Nos vemos, provincia de Zamora. Chau, chau, chau. Dios me lo bendiga. Se despide el tierno más querido. Chau, chau. Nos vemos el día lunes.

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Y por acá estamos complaciendo con otro temita que nos han solicitado para Giovanni Tamay, gerente propietario de Impacto Latino. Activadísimos en esta tarde de

Qué bonito que avanzamos en esta tarde, qué bonito que suena la tropicalidad de la Amazonía, Radio Amazonas, qué bonitos temas, qué bonitos éxitos por acá, en las manos mágicas de nuestro querido DJ Snyder, por acá, qué chévere poder seguirles acompañando con buena música, buenos éxitos en este San Viernes, seguimos, 17 más 15 minutos.

seguimos con un rico solcito por acá en la bella castellana ciudad de Loja. Qué bonito para ese sol bielero. Los que ya están empezando en esta jornada de San Viernes. Saluditos a la gente bonita que ya está saliendo de sus labores, de sus trabajitos. Vaya con mucho cuidado a casita, que en casita lo esperan. Los que van a beber, invite, por Dios, invite. Mande, mande, corden.

17 más 26 minutos. Qué bonito, qué bueno, qué bacano, qué bacano que hemos pasado este viernes, San Viernes por acá. Viernes de farra, viernes de chupa, viernes de entretenimiento, viernes de todo. Por acá le metemos sandunga, ya sabe usted. Acá le metemos diversión, acá le metemos de todo un poquito por acá. Muchas gracias, chicos, señores y señores, por habernos acompañado en este día maravilloso, en esta semana productiva que hemos tenido en la cabina de la 92.1. Si Dios pues lo permite, el día lunes nuevamente nos volvemos a encontrar este gran equipo de trabajo para brindarle siempre esa diversión que usted necesita por las tardes. Así que ya sabe, chicos, pilas ahí, pase la voz, diga el lunes 2 de la tarde que escuchar la 92.1, la más bacana, la tropicalidad de la Amazonía. Así que ya saben el eslogan, pórtese bien, si se porta mal, llámeme, por favor, llámeme, ya sabe. Así que, chicos, les quedo eternamente agradecida. Conmigo será hasta el día lunes. Yo soy Yajaira Antaneda, la Diablita. Chau, chau.

0: 5:30.
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0: 5:41.
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3: Saludos fraternos a cada uno de ustedes, fieles oyentes de esta prestigiosa radio. Permítame presentarme, soy su amiga naturista Marta Solano y hoy voy a ayudarles a recuperar su salud a través de la medicina natural. Llevas muchos años con esa enfermedad que no te deja trabajar, no te deja ser feliz. Sufres de anemia, mal aliento, colesterol alto, presión arterial alta. Mis amigos y amigas, este programa lo hago de todo corazón. Para cada uno de ustedes, a través de la fe y las plantas medicinales, hoy vamos a mejorar tu salud. Años con esa enfermedad que no te deja trabajar, no te deja ser feliz. Sufres de anemia, mal aliento, colesterol alto, presión arterial alta. Mis amigos y amigas, este programa lo hago de todo corazón.

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1: Mucho oído, mucha atención. Hoy no vengo a hablarles de un simple problema de estética o alguna vanidad. No, señor. Hoy vengo a hablarles de un criminal que se ha metido en su casa, que duerme con usted, centímetro a centímetro. Le está robando los años, le está robando el aire, le está robando la vida. Me refiero a esa grasa interna, a esa grasa pegajosa, amarilla, que se abraza a su corazón, que sepulta su hígado y que vuelve su sangre espesa, como lodo. Si usted siente que la ropa ya no le queda, que la barriga se le ha inflado como un tambor y que por más que intentas, el hambre por el pan, por el dulce, por las harinas, te gana la batalla. Escúchame bien, usted no tiene hambre, usted tiene un metabolismo dormido, un cuerpo intoxicado que está pidiendo auxilio antes de que el motor se detenga para siempre. Un saludo para todos nuestros oyentes. Sobre todo, indicarle que si usted está pasando por esta situación de sobrepeso, de exceso de colesterol y triglicéridos en su sangre, tenga la tranquilidad de que hay una alternativa buena. Para mis hermanos de la provincia de Loja, para la gente de Catacocha, los amigos de Cariamanga, la gente buena de Gonzanamá, de los valles hermosos de Malacatos, un abrazo fuerte para la gente de Zamora Chinchipe, allá en Yanzaza, en Palanda. Escuche bien, porque le voy a decir algo muy importante. Y eso puede ser la diferencia entre ver crecer a sus nietos o terminar postrado en una cama de hospital. Dígame usted una cosa, ¿no le da coraje sentir que camina una cuadra y ya le falta el aliento? ¿Ya no tienes aire? ¿Ya te agotaste? ¿No te duele sentir que tus rodillas ya no aguantan el peso de tu propio cuerpo? Es que la grasa no solo se ve por fuera. Lo más peligroso es la que no se ve, la que ahorca tus órganos. He visto casos que parten el alma realmente. En familias de Yanzaza, de Catacocha, conocí la historia de una madre de familia, una mujer joven todavía, que decía, yo ya no quiero ni salir a las fiestas de mi pueblo porque me da vergüenza cómo me veo. Pero lo peor es que me siento morir. Me da taquicardias. No puedo dejar de comer pan. Ella estaba atrapada en la cárcel de su propia grasa. Sus hijos la veían llorar porque ella quería jugar con ellos, pero su corazón ya no le daba. Esa es la grasa. La grasa que te roba la vida, la grasa que separa familias, porque te quita la alegría y te llena de mal genio, de cansancio. 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No sigas permitiendo que ese criminal lo consuma. 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Mucha gente cree que para bajar de peso hay que dejar de comer o aguantar hambre. Mentira. Lo que hay que hacer es despertar ese fuego interno, limpiar el filtro, quemar esa grasa que está acumulada pegada a sus arterias. La medicina natural tiene secretos poderosos que la ciencia moderna recién está descubriendo. Nuestra especialista naturópata, especialista en plantas, que son verdaderos incineradores de grasa, que queman la grasa de forma natural, de forma segura, pues tiene para usted la mejor orientación, el mejor consejo y el mejor tratamiento. Hablemos del ercampuri, por ejemplo. Esta planta es una planta

0: reina de los Andes que cuida, desinflama, desintoxica, ¿sí?, el hígado y limpia la sangre. El Ercampuri es un depurador que ayuda a que el hígado, que es el laboratorio del cuerpo, empiece a procesar la grasa en lugar de guardarla. Si usted tiene el metabolismo lento, el Ercampuri lo despierta, lo pone a trabajar a 1000 por hora, pero esa parte, esa ansiedad que no te deja vivir, pues para eso, ese deseo de comer y comer y comer a cada rato harinas, usamos la Garcinia Camboya. Escuche bien, este fruto natural bloquea la capacidad del cuerpo para fabricar grasa nueva. Y lo más importante, te quita el hambre. Ese hambre que viene acompañado con nerviosismo, con ansiedad. Usted se va a sentir lleno, tranquilo, sin esa desesperación por estar picando pan, galletas o lo que haya. Tenemos el poder de la guayusa, guayusa concentrada, y el té verde. Es una combinación realmente súper efectiva. Un extracto que va a elevar la temperatura de tu cuerpo por dentro para que usted empiece a sudar y eliminar las toxinas. Al combinar el Ercampuri, que limpia el hígado, con la Garcinia, que quita la ansiedad, y la guayusa, que quema la grasa, lo que estamos haciendo es una liposucción natural. Imagíneselo. Sin bisturí, sin riesgos. Usted va a ver cómo esa barriga prominente, esa barriga abultada, empieza a bajar. Cómo el cuello se le va aclarando. Cómo esa pesadez de las piernas va desapareciendo. Cómo te sientes más liviano, más liviana, agilito. He visto señores en Cariamanga, en Zumba, que ya no podían ni siquiera amarrarse los zapatos porque la panza no le dejaba. Después de este tratamiento natural, hoy son otros. He vuelto a nacer, me dice. Ahora caminan por las cuestas sin que el corazón les brinque como loco. Esa es la verdadera libertad. No es solo verse flaco o sentirse vivo. Es sentir que la sangre corre limpia por tus venas. Es sentir que la sangre corre limpia por tus venas. Usted que me escucha allí en Malacatos o en Gonzalamá, piensa en esto. ¿Cuánto vale tu salud? ¿Cuánto vale no tener miedo de un infarto o de una diabetes? La grasa que usted tiene acumulada es un nido de enfermedades. Es como si tuviera un motor lleno de aceite quemado y sucio. Tarde o temprano, ese motor va a fundirse. No permita que esto te pase. La solución está en la tierra bendita, en la Pachamama que Dios ha dejado y que nuestra especialista naturópata conoce muy bien. 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Es tiempo de eliminar esas dudas. Es tiempo de tomar decisiones. Nuestra especialista también utiliza alcachofa, utiliza caigua, maravillas 100% naturales que te dan ese gran resultado para que tu cerebro reciba más oxígeno, piensas mejor, tienes más energía, has cambiado tu humor, ya no estás irritable, ya no vas a tener esas peleas con tu pareja o en tu hogar. Hermanos de la sintonía, no se dejen engañar por productos químicos que prometen milagros de un día para otro. En realidad dañan tus riñones o te dan el efecto rebote. Lo natural toma su tiempo, pero es definitivo, porque cura la raíz del problema. Estamos atacando ese metabolismo lento. Estamos atacando la ansiedad. Estamos destruyendo la grasa interna. Si usted siente que por más que hace dieta no baja un gramo, es porque su cuerpo está en un modo de ahorro. Está asustado y guarda todo lo que come en forma de grasa. Con nuestras plantas, vamos a decir a su cuerpo, ya no guardes más. Ahora quema, ahora limpia. Usted va a sentir una energía que hace años no sentía. Vas a querer salir a caminar, vas a querer salir a trabajar con alegría, con energía, porque ya no cargas con ese saco de arena en la barriga. No espere a que sea demasiado tarde. Falla en el corazón, ataque cardíaco. El sobrepeso puede convertirse en un arma mortal. La vida es hermosa. Hay mucho por hacer en nuestro lindo Ecuador. pero hay que estar sanos. 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
1: Amigos de San Pedro, San Lucas, Saraguro, Yacuambi, El Tambo, Utuana, Macará, quedan todos ustedes cordialmente invitados a visitarme para poderles ayudar con unas terapias alternativas para que puedan recuperar su salud. 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

0: Saludos cordiales, estimados oyentes de la 92.1. Como siempre, es un placer enorme el poderlos acompañar una vez más en la tercera entrega informativa Noti Amazonas, cuando el calendario nos marca ya 25 de septiembre del año 2026, nos encontramos en los estudios secundarios de nuestro medio de comunicación ubicados en la ciudad de Loja. Agradecemos a todas y cada una de las personas que ya nos sintonizan a través del dial 92.1, también a través de las distintas plataformas digitales. Les hacemos la invitación a interactuar con nosotros. Recuerden que el 09-85-45-60-24 se encuentra a su entera disposición. A su vez, agradecemos a todas las personas, a esos ecuatorianos que se encuentran en las diferentes latitudes del globo terráqueo y están escuchando la poderosa de la Amazonía, Radio Amazonas 92.1, a través de el www.radioamazonas.es. Gracias a todos y cada uno de ustedes por confiar siempre en nuestro medio de comunicación para estar muy bien informados. Además, les comentamos que el www.radioamazonas.es también nos pueden seguir en las distintas plataformas digitales, tanto en Facebook, tanto como en TikTok. Gracias a todos y cada uno de ustedes por acompañarnos siempre de lunes a viernes desde las 18 horas hasta las 19 horas. 60 minutos repletos con lo más relevante en información. El reloj ya marca 18 horas con 13 minutos. La fecha 25 de septiembre del año 2026. Iniciamos el recorrido informativo compartiendo junto a ustedes los más importantes y relevantes titulares.
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0: 18 horas con 13 minutos, 18 con 13 minutos. Oyentes, amigos y seguidores del dial 92.1, estamos compartiendo con ustedes la tercera entrega informativa Noti Amazonas. Iniciamos el recorrido informativo comentándoles que estudiantes en las distintas provincias del Ecuador cumplen el juramento de la bandera en actos cívicos y conmemorativos. 18 horas, 14 minutos, 18 con 14 minutos. Oyentes, amigos y seguidores del dial 92.1, les comentamos que inicia la construcción del puente Fátima en Valladolid. Más noticias, amables oyentes del dial 92.1. Prefectura abre camino hacia comunidades. La conectividad es muy importante para realzar nuestra gastronomía, cultura y permitir la conexión entre los diferentes sectores. Las comunidades Shuar de Pachicutza. Más información, oyentes, amigos y seguidores del dial 92.1. En Nangaritza, siniestro entre una motocicleta y un cabezal deja un herido. Más información, oyentes, amigos y seguidores del dial de los 92.1. El día de hoy se realizó la misa por el eterno descanso de nuestra colega periodista Mayori Ortiz, una de las personas que se encuentran desaparecidas por el trágico incidente que se produjo en Canzama. Vamos a ver si es que podemos compartir algunas de las palabras de sus familiares en torno a este evento religioso que se realizó el día de hoy en Zamora. Más información, oyentes, amigos y seguidores del dial 92.1, noticias de índole nacional. Multas del 10% de un salario básico aplican para miembros de las juntas receptoras del voto que no se capaciten. Todos los detalles estaremos compartiendo con ustedes también en las provincias del Ecuador que tendrán fuertes lluvias entre el 25 y el 28 28 de septiembre. Así que mucha atención. En el ámbito nacional, ¿cuánta generación termoeléctrica cuenta el Ecuador para cubrir la caída de las hidroeléctricas debido al estiaje? A su vez, en el ámbito político y relacionado ya con las elecciones seccionales, estaremos compartiendo con ustedes el listado oficial, las 8 provincias que están ya con candidaturas en firme para las elecciones seccionales del Consejo de Participación Ciudadana del 2026. Más información, oyentes, amigos y seguidores del Dial 92.1. Gobierno prepara incentivo para el sector residencial que reduzca el consumo eléctrico. Con el detalle y ampliación de estos y más titulares, retornamos en contados instantes. No se despegue de la señal del Dial de los 92.1.
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0: 18 horas con 17 minutos, 18 con 17 minutos, oyentes, amigos y seguidores del Dial 92.1, estamos compartiendo junto a ustedes la tercera entrega informativa Noti Amazonas. A su vez, agradecemos a las personas que nos están escribiendo a través de nuestro WhatsApp. Recordarles también que el 09-85-45-60-24, nuestra línea directa para que usted nos deje sus mensajes, sus dudas, sus sugerencias, siempre está habilitada. Por aquí nos reportan desde el sector de La Saquea y los distintos sectores también de la provincia de Zamora Chinchipe nos hacen la consulta en torno al por qué no contamos con señal en óptimas condiciones, como es costumbre de Radio Amazonas 92.1, porque no se encuentra en óptimas condiciones. La comunicación oficial que damos en torno a este tema es que debido a cortes de energía eléctrica realizados por la ERSA, la señal se encuentra temporalmente fuera del aire desde el pasado miércoles 23 de septiembre. Las repetidoras que están o las que son afectadas son la de Santa Bárbara, El Consuelo y Pachicupsa. Lamentamos las molestias ocasionadas y ofrecemos las sinceras disculpas a nuestra audiencia por esta interrupción, pero lamentablemente esta situación ya se nos sale de las manos. Para todas las personas que nos están haciendo llegar sus mensajes a través de nuestro WhatsApp, oyentes, amigos y seguidores, entonces ahí la respectiva disculpa, y también invitarlos a que interactúen a través de nuestras plataformas digitales. Si usted es oyente de Radio Amazonas, fiel oyente del Dial 92.1, puede seguir nuestra transmisión, en este caso por Facebook, por TikTok, también lo puede hacer a través de el www.radioamazonas.es. Ahí la invitación hecha a todas y cada una de ustedes, y esperamos que esto se pueda solucionar de la manera más rápida para poder volver a estar conectados. En lo que respecta a la señal de la provincia de Loja, nos encontramos en perfectas condiciones en toda la provincia de Loja.
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0: Tenemos 18 horas con 20 minutos, 18 con 20 minutos, oyentes, amigos y seguidores del Dial 92.1. Estamos compartiendo junto a ustedes la tercera entrega informativa Noti Amazonas. El Consejo Nacional Electoral monitorea posibles actos de campaña anticipada en los 9 cantones de Zamora Chinchipe. El control busca verificar actividades que puedan construir promoción electoral fuera del periodo establecido. El Tribunal Contencioso Electoral ha señalado que la campaña anticipada o precampaña constituye una infracción electoral grave y puede ser sancionada con multas de entre 6 y entre 6 y 10 salarios básicos unificados, además de la destitución y o suspensión de los derechos de participación de hasta 6 meses. La Delegación Provincial Electoral de Zamora Chinchipe también recordó que las instituciones públicas que desde la convocatoria a las elecciones requieran difundir publicidad institucional en los diferentes medios de comunicación, en radio, televisión y medios digitales, vallas, prensa u otros medios impresos, deben contar con la autorización correspondiente emitida por el órgano rector. De acuerdo con el calendario electoral vigente, la campaña oficial se desarrollará del 12 al 26 de noviembre, mientras que la jornada de votación se estará desarrollando a partir del domingo 29 de noviembre del año 2026.
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0: Tenemos 18 horas con 22 minutos, 18 con 22 minutos en todo el territorio continental ecuatoriano. Estamos compartiendo, oyentes, amigos y seguidores del dial 92.1, su informativo Noti Amazonas. Recordamos que nosotros los acompañamos siempre de lunes a viernes desde las 18 horas hasta las 19 horas, 60 minutos repletos con lo más relevante en información. Más noticias, oyentes, amigos y seguidores del dial 92.1. LEMOP concluye trabajos de señalización vial en la parroquia Nuevo Quito. Empresa Mancomunada de Movilidad Sustentable de Zamora Chinchipe concluyó con los trabajos de señalización horizontal en las calles de la parroquia Nuevo Quito, perteneciente al Cantón Paquisha. Los trabajos comprenden la implementación de señalización horizontal en diferentes vías de la parroquia. Como parte de las acciones, se desarrollará la empresa para mejorar el ordenamiento vial y las condiciones de circulación de conductores y peatones. La intervención se realizó previo a las festividades de la parroquia y tiene como finalidad facilitar y mejorar la circulación de los diferentes usuarios de la vía, entre ellos conductores, motociclistas y peatones. El gerente general de LEMOP, Zamora Chinchipe, señaló que la empresa mantiene acciones en los cantones y parroquias que conforman la mancomunidad, atendiendo requerimientos señalados con movilidad y seguridad vial. Nuevo Quito es una de las parroquias rurales del Cantón Paquisha en las que LEMOP ejecuta trabajos de señalización y ordenamiento vial. Las intervenciones orientadas a mejorar las condiciones de circulación y contribuir a la prevención de accidentes de tránsito.
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0: Tenemos 18 horas con 24 minutos, 18 horas con 24 minutos, oyentes, amigos y seguidores del dial 92.1. Estamos compartiendo con ustedes la tercera entrega informativa Noti Amazonas. Más información, oyentes, amigos. En el marco de las actividades de la Feria Baracamoros Coffee, edición Palanda 2026, se desarrolló una jornada de capacitación de 8 horas sobre café, marketing y turismo. La actividad incluyó módulos teóricos y prácticos relacionados con café de especialidad, fermentaciones controladas, además el tueste de café, el marketing digital, el storytelling aplicado al turismo y principalmente al sector productivo. Durante la jornada también se abordaron tipos de queso y técnicas de marinaje con café y cacao. La capacitación se realizó en el contexto de las actividades programadas por el Día Mundial del Turismo y previo a la 14ª edición de la Baracamoros Coffee, que se estará realizando este próximo 26 de septiembre en Palanda. Nuevamente, la invitación, oyentes, amigos del dial 92.1, para que usted se dé cita este fin de semana. Este sábado 26 de septiembre, el día de mañana, usted puede trasladarse hasta el cantón Palanda, en donde se estará desarrollando la Bracamoros Coffee con muchas sorpresas, muchas actividades, diferentes stands y el mejor café de la región, garantizado, oyentes, amigos y seguidores. Así que no dude en poder visitar nuestra hermosa provincia de Zamora Chinchipe, que siempre los estaremos esperando con brazos abiertos, mucha hospitalidad.
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0: Tenemos 18 horas con 26 minutos, 18 con 26 minutos, oyentes, amigos y seguidores del Dial 92.1. Estamos compartiendo junto a ustedes la tercera entrega informativa Noti Amazonas. Más noticias. Siniestro entre motocicleta y vehículo pesado deja un herido en Guaysimi. El siniestro de tránsito se registró la noche de ayer. El día de ayer, jueves 24 de septiembre, aproximadamente a 3 kilómetros del estadio municipal de Guaysimi, en el cantón Nangaritza, en donde estuvieron involucrados un vehículo pesado y una motocicleta. Como resultado del hecho, el conductor de la motocicleta presentó una fractura de tibia y peroné en la extremidad inferior derecha. De acuerdo con la información proporcionada al momento del siniestro, la motocicleta portaba casco de seguridad, elemento de protección que contribuyó de manera significativa a reducir el riesgo de lesiones de mayor gravedad. Personal de emergencia brindó las primeras acciones prehospitalarias en el lugar, realizando la valoración médica respectiva para posteriormente estabilizar al paciente y después coordinar mediante el ECU 91 el apoyo de una ambulancia al cuerpo de bomberos del cantón Centinela del Cóndor para continuar con la atención y posterior traslado correspondiente. Las circunstancias que provocaron el siniestro serán determinadas por las autoridades. Aquí también nos tomamos un poquito de tiempo para poder profundizar en el tema. Ahora estamos compartiendo el uso del casco en el caso de los motociclistas, el motociclista en este caso específico, que le ha salvado la vida prácticamente, que esto contribuyó a disminuir un tanto el riesgo. Ha sido afectado tibi peroné de la pierna derecha, lo que el reporte oficial señala, pero que pudo escalar a mayores en lo que es este siniestro de tránsito, y gracias a Dios ha estado con las medidas de seguridad preventivas, y esto ha contribuido a que pueda ser estabilizado para posteriormente trasladado a una casa de salud en donde se encuentra todavía recuperándose. Entonces, ahí nuevamente llamado de atención para todas las personas que hacemos uso de las distintas arterias viales, tanto en Loja como en Zamora Chinchipe, es muy importante. Podemos sonar hasta muchas de las veces reiterativos con lo mismo, pero dada al alto grado de siniestrabilidad que tenemos en la región sur, es importante mencionar que tenemos que contribuir todos y cada una de las personas con primero respetar las normas de tránsito, en el caso de utilizar también los implementos de seguridad, en el caso de los vehículos utilizar el cinturón de seguridad, el copiloto lo mismo con el cinturón de seguridad, revisar lo que es el estado mecánico de los vehículos, en el caso de las motocicletas, el uso del casco respectivo, y si usted va con acompañante, la acompañante también tiene que utilizar el casco respectivo. Entonces, ahí podemos ver y de primera mano podemos darles la información de que gracias a la utilización del casco no pasó a mayores. Fue un accidente, pero el individuo involucrado, en este caso el conductor de la motocicleta, no tuvo inconvenientes de mayor grado, afortunadamente, y esperemos que también esto sirva para tomar conciencia a todas las personas que circulamos por las distintas vías. Tenemos 18 horas 30 minutos, 18 con 30. Es momento oportuno para ir a visitar a las firmas comerciales que hacen posible que su informativo Noti a Amazonas los acompañe siempre de lunes a viernes desde las 18 horas hasta las 19 horas, 60 minutos repletos con lo más relevante en información. No se despeguen de la señal de los 92.1. Retornamos en contados instantes.
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Tenemos 18 horas con 43 minutos, 18 con 43 minutos, oyentes, amigos y seguidores del Dial 92.1. Estamos compartiendo junto a ustedes la tercera entrega de Noticias Noti Amazonas. Saludamos cordialmente a toda esa amable audiencia que nos sintoniza a

0: distribuidos en las diferentes latitudes del globo terráqueo en Estados Unidos, también en Canadá. Por acá nos hacen un reporte, sintonía desde Europa hasta donde las ondas hercianas, y a través también de las plataformas digitales podemos llegar hasta el lugar más recóndito del mundo. 18 horas 44 minutos, oyentes, amigos y seguidores del Dial 92.1, estamos compartiendo la tercera entrega informativa Noti Amazonas. Recordamos, amables oyentes del Dial, que pueden ustedes interactuar con nosotros. Se encuentra totalmente habilitado y a su entera disposición el 09-85-45-60-24, nuestra línea directa para que usted nos deje sus dudas, sus mensajes, sus sugerencias, que nosotros siempre estaremos gustosos de poderles dar la asesoría y la ayuda oportuna. 18 horas 45 minutos, avanzamos con más información, oyentes, amigos. Multas del 10% de un salario básico unificado para los miembros de las juntas receptoras del voto que no se capaciten. Los miembros de las juntas receptoras del voto entran en capacitación previo a las elecciones seccionales de este próximo 29 de noviembre. Avanza el calendario electoral para las elecciones seccionales de noviembre, mientras que el Consejo Nacional Electoral califica las candidaturas que no fueron impugnadas y cumplieron con los requisitos de ley. Al mismo tiempo, integrantes de las juntas receptoras del voto se capacitan para cumplir con sus obligaciones en la jornada del 29 de noviembre del 2026. Hasta el momento, 93,000 personas se han formado en conocimientos relacionados a la instalación de las mesas electorales. El Coordinador Nacional Técnico de Procesos Electorales, Fabricio Espín, señaló que se trata de apenas el 32.62% del total de ciudadanos convocados para esta dignidad. Spin recordó que el incumplir con el primer paso, que es la capacitación, trae consigo multas electorales. La sanción es del 10% de un salario básico unificado, lo que equivale a $48.20. Quienes no acudan al día del sufragio, pese a capacitarse, deberán pagar una multa del 15%, es decir, $72.30. La sanción se endurece para las personas que, una vez instalada la junta receptora del voto, abandonen la mesa. Para ellos, la multa oscila entre 11 y 20 salarios básicos unificados. En caso de que un ciudadano no acuda a votar el 29 de noviembre, deberá pagar una multa del 10% de salario básico, que equivale a $48.20. El pago de las sanciones, detalló el vocero del Consejo Nacional Electoral, puede realizarse presencialmente en la ventanilla de delegaciones provinciales. Además, está habilitada la cancelación de multas a través del portal oficial del Consejo Nacional Electoral, en donde existe la posibilidad de elegir tarjetas de crédito o débito como método de pago. Por otro lado, se detalló también que las mujeres que estén en el tercer trimestre del embarazo o presenten gestación de alto riesgo deberán presentar el certificado médico para omitir su participación en la junta electoral. Quienes estén en periodo de lactancia deberán presentar el certificado del nacimiento del bebé. 368 recintos electorales están bajo alerta de afectaciones por la llegada del fenómeno del Niño en septiembre. Son 257 sedes de votación en riesgo de inundaciones y 111 que podrían verse impactados por deslizamientos de tierra. Sobre este tema, Spin señaló que el Consejo Nacional Electoral mantiene una articulación constante con la Secretaría de Gestión de Riesgos. Informes semanales son entregados, dijo, acerca de la evolución del clima y posibles afectaciones sobre los recintos electorales. De acuerdo con Spin, de existir una incidencia de un punto de votación, se activarán los mecanismos de contingencia pertinentes.
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0: Les comentamos cuáles son las 8 provincias con candidaturas en firme para las elecciones seccionales del 2026. El Consejo Nacional Electoral tendrá lista ya óptima la lista oficial y definitiva de candidaturas seccionales para este próximo 9 de noviembre. Conozca usted cuáles son las provincias. El Consejo Nacional Electoral avanza con la calificación de postulaciones para las elecciones seccionales del 2026 con corte a el 24 de septiembre. La autoridad electoral confirmó que 8 provincias del país cuentan ya con sus candidaturas en firme, lo que certifica que no existen recursos pendientes de resolución.

0: en dichas jurisdicciones territoriales de cara a la jornada de votación general. El organismo electoral precisó que las jurisdicciones donde las listas alcanzaron la condición jurídica de firmeza tras superar la fase de objetaciones e impugnaciones son Zamora, Chinchipe, Galápagos, Santa Elena, Cañar, Imbabura, Carchi, Bolívar, Los Ríos. De acuerdo con el Consejo Nacional Electoral, que una postulación esté infirme significa que ha superado todas las instancias legales y ya no pesan recursos administrativos ni judiciales pendientes de resolución. El calendario electoral establece que el Consejo Nacional Electoral publicará la lista oficial y definitiva de todas las candidaturas este próximo 9 de noviembre del 2026, a pocos días del sufragio. Vamos a compartir también con ustedes, oyentes, amigos y seguidores del Dial 92.1, las fechas clave de este cronograma electoral que está a la vuelta de la esquina. El primer simulacro se realizará el 1 de noviembre. La presentación de la lista oficial de candidaturas en las 24 provincias se realizará este 9 de noviembre. El segundo simulacro se realizará el 15 de noviembre. Las fechas habilitadas para la campaña electoral se desarrollará del 12 al 26 de noviembre. En este mismo cronograma, del 12 al 26 de noviembre, se realizará lo que son los debates obligatorios. Para el 26 de noviembre se estará realizando lo que es el voto de personas privadas de la libertad. El 27 de noviembre se realizará la votación o el sufragio en casa. El silencio electoral regirá desde el próximo 27 al 29 de noviembre y el sufragio general, que se realizará el domingo 29 de noviembre del año 2026.
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0: Les comentamos cuáles son las provincias del Ecuador que tendrán fuertes precipitaciones entre el 25 y el 28 de septiembre. El Instituto Nacional de Meteorología e Hidrología, INAMI, emitió una nueva advertencia sobre el clima que tendrá el Ecuador entre el día de hoy, 25, hasta el próximo 28 de septiembre. Las fuertes lluvias afectarán a varias provincias. Se extenderán hasta más o menos el 28 de septiembre, así lo advierte el Instituto Nacional de Meteorología e Hidrología, INAMI, en una nueva advertencia emitida este 25 de septiembre. El documento publicado en sus redes sociales, el organismo advierte que Esmeralda, Santo Domingo, Los Ríos, Manabí, Guayas y Orellana serán las provincias que se soportarán niveles altos de lluvias y tormentas con ráfagas de viento. Además, señala que las noches y las madrugadas serán los momentos más críticos. Es probable que se produzca acumulación de agua en hogares, negocios y caminos. Detalla el INAMI y agrega que las condiciones de las vías podrían verse afectadas por agua estancada, caída de árboles y niebla. El INAMI también informa sobre otras localidades que podrían verse afectadas por las fuertes lluvias que habrán entre el 25 y el 28. En la sierra, mayor intensidad al occidente, en Imbabura y Pichincha, así como las localidades cercanas a la cordillera occidental. En la región amazónica, mayor énfasis en Sucumbíos, Napo, Pastaza, Morona, Santiago. Y en la región insular, las lloviznas serán ocasionales. En la costa, las fuertes lluvias se deben al aporte de humedad que proviene del norte de la región en los niveles altos de la atmósfera, la convergencia de vientos en niveles bajos asociada al sistema de bajo presión, la vaguada monzónica y las elevadas temperaturas de la superficie del mar por el desarrollo del fenómeno del Niño.
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0: Ya tenemos 18 horas con 53 minutos, 18 con 53 minutos, oyentes, amigos del Dial 92.1. Estamos compartiendo junto a ustedes la tercera entrega informativa, cerrando ya esta semana de labores. Avanzamos con más información de carácter nacional. Esta vez, el día de mañana termina la etapa investigativa en el caso Progen en Ecuador y no se pudo contar con la versión de la ex ministra Inés Manzano. La ex ministra de Energía fue convocada nuevamente el día de hoy, viernes, de forma presencial, pero no llegó a la fiscalía. El caso tampoco cuenta con las versiones de los directivos de Progen que han incumplido los llamados. Les compartimos la ampliación en la siguiente nota periodística.
2: La instrucción fiscal del caso Progen en Ecuador llega a su fin. La fiscalía solo podrá disponer diligencias investigativas hasta este sábado. Todo indica que ya no se podrá contar con la versión de la ex ministra de Energía Inés Manzano. Hoy fue convocada por segunda vez. Debía acudir a la fiscalía a las 9 de la mañana, pero no llegó. En su ausencia anterior, sus abogados dijeron que ahora vive en España y que podría comparecer por Zoom, pero la fiscalía la volvió a llamar de forma presencial.
3: Pero es importante para este proceso y es importante para la ciudadanía su versión. Sin embargo, la fiscalía insiste en que venga personalmente. Esto quiere decir de alguna manera o forma, o da a entender, que no quiere que venga a rendir versión, que no quiere escucharla a la señora Manzano.
2: Otra voz que no se escuchará es la de la ministra Cynthia Jelibert. Uno de los 31 procesados solicitó que rinda versión, pero la fiscalía no dio paso, argumentando que debe justificar su pertinencia. El caso Progen tampoco cuenta con las versiones de los directivos de la empresa estadounidense que vendió a Celec los generadores inservibles y se quedó con el adelanto de los $104 millones. John Manning y Andrew Williamson han incumplido el llamado de la fiscalía, que emitió una última convocatoria para el 7 de octubre. Envió la notificación a las oficinas de Progen en Florida. Además, por pedido del exgerente de Celec y procesado Fabián Calero, se dispuso la extracción de este video publicado en redes sociales del entonces ministro de Energía Roberto Luque, en medio de los apagones de abril de 2024.
4: Quiero decirte que siento la frustración y la molestia que generan los cortes eléctricos. Nos hemos reunido con empresas internacionales de alto prestigio para la contratación emergente de nueva generación eléctrica. Esto lo vamos a hacer sin intermediarios y a precios justos.
2: La fiscalía dispuso a Criminalística que un perito informático procese el video para incluirlo al expediente.
0: Tenemos 18 horas con 56 minutos, 18 con 56 minutos, oyentes, amigos y seguidores del Dial 92.1. Estamos compartiendo con ustedes la tercera entrega informativa Noti Amazonas. Continuamos con más noticias de carácter nacional. Desde el pasado 24 de septiembre, es decir, el día de ayer, la función judicial del Guayas es liderada por un ex asambleísta del movimiento ADN y ex abogado del presidente Daniel Noboa. Se trata de Carlos Falconí Lindao, quien fue nombrado como director provincial del Consejo de la Judicatura. Ampliamos los detalles en la siguiente nota periodística.
5: En medio de los cuestionamientos por la presunta injerencia del oficialismo en la justicia, el Pleno del Consejo de la Judicatura nombró a Carlos Falconí Lindao como director provincial de Guayas de ese organismo judicial, quien fue abogado del presidente de la República, Daniel Noboa.
6: Mi voto es a favor.
5: La designación se realizó en 13 minutos. El secretario tenía lista la redacción de las 4 páginas de la resolución con el nombre de Falconí, que fue recomendado por la Dirección Nacional de Talento Humano de la Judicatura, y su presidenta Mercedes Caicedo, en unanimidad con los 4 vocales, votaron a favor de esa decisión. Carlos Falconí Lindao empezó a trabajar desde este jueves en su despacho de la Corte Provincial de Guayas en el centro de Guayaquil. Los vínculos con el movimiento gobiernista se hicieron públicos cuando llegó a la legislatura como asambleísta suplente de la legisladora Sade Frichi Naranjo, quien integró el gabinete ministerial del gobierno de Noboa en 2023. La cercanía de Falconí con el presidente Daniel Noboa también se evidenció en 2024, cuando actuó como su abogado para presentar una querella por calumnia contra la asambleísta correísta Mónica Palacios. Además, en 2025, el primer mandatario nominó a Falconí como el primero de la terna para ser vocal del Consejo de la Judicatura. Pero Falconí renunció a esa postulación porque su cargo de asambleísta suplente suponía un conflicto de intereses. No es la primera vez que uno de los abogados del presidente Noboa es designado a un cargo público o diplomático, pues en diciembre del año pasado, Fernando Yávar fue designado como uno de los 4 árbitros de la Corte Permanente de Arbitraje de La Haya. Yávar también fue abogado de Daniel Noboa en la causa penal contra la asambleísta Mónica Palacios.
0: Tenemos 18 horas con 58 minutos con esta información de carácter nacional. Le ponemos punto final a nuestra entrega informativa del día de hoy, no sin antes agradecer a toda la amable audiencia que nos ha sintonizado a través de las ondas hercianas de las 92.1, también a través de las distintas plataformas digitales. También a las personas que nos han acompañado a lo largo de esta semana de labores. Gracias a todos y cada uno de ustedes por confiar siempre en su medio de comunicación. estación favorito, Radio Amazonas 92.1, la radio que integra la región sur del Ecuador. Sin más, un abrazo sincero y fraterno para todos y cada uno de ustedes. Que tengan un excelente fin de semana. Esto fue Noti Amazonas. Soy Juan Carlos Encarnación y gracias por haberme acompañado en esta semana de labores. No se olviden que ya se viene nuestra compañera Mayrita La Potra para ponerlos a disfrutar de su programa, el Prime Time de Rocola Sin Moneda. Gracias por la sintonía.
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0: Son las 7 en punto.
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